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en esos momentos difíciles de mi vida, he aprendido a refugiarme en ti, porque junto a ti, Señor, yo me siento seguro.

¿Cómo recuerdo aquellos gratos momentos? Cuando aún tenía pocos años, cuando me contaba historias de la Biblia, cuando de rodillas y con lágrimas en sus mejillas levantaba sus manitas al cielo. Yo la escuché. Ella decía: Padre, yo te ruego que salves a mis hijos y sobre todo que te sirvan. Y sabes, madre, mi madre querida, mi madre del alma, para ti esta canción

y su predominio para siempre durará. Protegida la iglesia siempre estará. 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

Gracias te doy, Señor, por los pastores que tú has levantado, que cada día nos alimentan con tu palabra. Gracias, Señor.

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Señor, en esta noche te pedimos una lluvia, Jesús, una lluvia de bendición en nuestras vidas. Toca cada corazón, Jesús.

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Voy a cantar esta canción que tiene por título El hijo de la calle, que refiere la tristeza de los hijos que se pierden por causa de los padres en su locura, destrozando el hogar. Escuche, El hijo de la calle es el título de esta canción.

0: saber que esta historia se repite.
1: ¿Cuándo?
0: Diariamente. Diariamente. Pero escucha.

Aleluya. Viva la iglesia de Dios. Arriba Cristo. Abajo el diablo. Vive nuestro rey para siempre.

es mi pastor, a mí nada me faltará. En lugares de delicados pastos me hará descansar. Aleluya.

0: papi. ¿Y por qué nunca te cansas de cantar?
1: Bueno, lo hago en gratitud al Señor, porque Él ha cambiado mi vida.
0: ¿Y por qué dices que Él cambió tu vida?
1: Antes mi vida estaba llena de amargura, de tristezas, de fracasos y de muchas cosas malas.
0: Y ahora es diferente, ¿verdad?
1: Sí, papito. Ahora es muy diferente.

Sí, el día de hoy pues estará Zulmi Mejía cantando, alabando al Señor en la mañana de alabanza. Y sí, hermana Zulmi estará con nosotros entonces el día de hoy. También estará hermano Seas Leví. Y así, hermano, estaremos alabando y glorificando al Señor. Bueno, ¿qué le parece si vamos con otra alabanza de Zulmi Mejía en esta hora de la mañana? Para que usted en casa pueda decirnos, hermano Amílcar, pues aquí estamos, hermano Amílcar. Yo quiero escuchar esa alabanza de Zulmi Mejía. Y sí, aquí lo tenemos entonces. Escuchemos esta alabanza de Zulmi Mejía. Entonces, ella estará participando en la alabanza esta mañana.

0: ¿Cuál sacrificio es el tema que escuchamos de Zulmi Mejía? Ella estará participando en la mañana de alabanza el día de hoy, domingo 17 de mayo. Así que entonces, yo espero que los hermanos que están a través del TuneIn nos están escuchando, nos escriban y nos digan: hermano Amílcar, aquí estamos. Aquí estamos en esta hora de la mañana. Y claro, yo otra vez del TuneIn le estoy escuchando. Así que entonces va a ser un gusto, atenderles en esta bonita hora de la mañana. Así que entonces, mis hermanos, mis hermanas, así que espero que usted pueda decirnos: hermano Amílcar, en estos momentos aquí estoy. Y claro, nosotros vamos entonces a recibir su comunicación. Así que entonces, mis hermanos, mis hermanas, el 5421-8102, ahí está disponible. Entonces, por acá tenemos una nota de voz que lo vamos a atender. Entonces, a ver quién nos habla.
1: Buenos días, hermano, que el Señor me lo bendiga. Una pregunta, disculpe, la radio está al aire o todavía no. He estado llamando y no me contesta. Le saluda ella Milet desde Villanueva. Solo quería saber si la radio está funcionando, ¿ok? Muchas bendiciones, hermano, que Dios me los bendiga.
0: Muy bien, así que entonces solo estamos en TuneIn, ¿sí? Entonces, así que yo espero que los hermanos y las hermanas que me están escuchando puedan decirnos: hermano, aquí estamos. Esperamos que usted pueda llamarnos en estos momentos y decirnos: hermano Amílcar, aquí estamos nosotros en esta hora de la mañana y queremos saber si estamos al aire. Bueno, muchos me están preguntando, pero en esta hora de la mañana, pues ya estamos acá con ustedes a través del TuneIn. Así que entonces, espero que usted pueda decirnos: hermano, aquí estamos. Muy contentos, muy alegres en estos momentos. A ver quién nos dice en esta hora de la mañana: hermano Amílcar, aquí estamos. Aquí estamos nosotros en esta hora de la mañana. Yo espero que los hermanos que me están escuchando me llamen, por favor. Me llamen para que también podamos nosotros responderles acá entonces en esta hora. Espero que usted me diga: hermano Amílcar, aquí estamos. Muy contentos, muy alegres, disfrutando de este día domingo. Y es que estamos acá, mis hermanos, muy contentos, muy alegres. Así que entonces espero que usted en esta hora de la mañana nos diga: hermano, aquí estamos en esta hora de la mañana. Así que yo espero que usted pueda decirnos: aquí estamos muy contentos, muy alegres en esta hora de la mañana. 2250-6681 en esta hora de la mañana. Así que entonces, puede decirnos usted: hermano Amílcar, yo quiero escuchar una alabanza, hermano Amílcar. Con mucho gusto, nosotros estamos acá para servirles en esta hora de la mañana y queremos incluirle su alabanza. Claro, claro que queremos incluir su alabanza en estos momentos. Y bueno, usted me dice en estos momentos: hermano Amílcar, aquí estamos entonces en esta hora de la mañana. Y bueno, así que entonces espero que usted en casa nos llame y nos diga: hermano Amílcar, yo quiero escuchar una alabanza en esta hora de la mañana. Los que están a través del TuneIn, sí, en estos momentos pueden llamarnos, sí, pueden llamarnos, claro que sí, con gusto vamos a estar atendiendo su comunicación.

Bueno, seguimos en esta hora de la mañana. Bueno, Dios bendiga a mi hermana Rosa Alegría, que se ha reportado de San Miguel Petapa. Dios le bendiga, Dios bendiga su vida, hermana Rosa Alegría. Dios bendiga su vida entonces en esta hora de la mañana. Y claro, nosotros por acá ya estamos acá respondiendo los mensajes de los hermanos que nos están haciendo llegar a través del TuneIn, los hermanos a través del WhatsApp en estos momentos. Saludos ahí a mi hermano Pedro Pastrana allá en Nicaragua, sí, en estos momentos. Allá entonces en estos momentos, usted me dice, hermano Amílcar, aquí estamos. Espero que usted pueda decirnos, hermano Amílcar, aquí estamos muy contentos, muy alegres. Así que entonces, aquí estamos, gracias a Dios. Así que esperamos que usted en casa pueda seguir diciendo, hermano Amílcar, aquí estamos muy contentos, muy alegres en esta hora de la mañana. Así que entonces, muchas gracias a los hermanos que están en casa, las hermanas que están en casa en estos momentos, que nos escriban, que nos llamen. Yo quisiera escuchar a los hermanos que están a través del TuneIn, que nos llamen en estos momentos al 2250-6681, 2250-6681, que nos llamen en estos momentos y nos digan, hermano Amílcar, sí. Aquí estamos, hermano Amílcar, contentos, escuchando a través de TuneIn, en los departamentos, en los municipios, en las aldeas, en la ciudad capital también. Bueno, así que entonces, en esta mañana, nosotros estamos a la espera entonces de su comunicación. Así que entonces, en estos momentos, espero que los hermanos nos envíen su reporte. Y con mucho gusto, nosotros estamos acá entonces en esta hora de la mañana. Espero que usted en casa puede escribirnos o llamarnos a esta hora de la mañana y con mucho gusto nosotros vamos a incluirle su alabanza. Pero el día de hoy, a todos los hermanos que están a través del TuneIn, el día de hoy domingo a partir de las 10 de la mañana. Bueno, así que entonces usted me dice, hermano Amílcar, nosotros seguimos acá entonces muy contentos esperando la comunicación de los hermanos y de las hermanas que en esta hora ahí se encuentran. Decíamos, vamos a seguir cantándole al Señor, vamos a seguir llevándole música de bendición para seguir alabando a Dios. Usted en casa puede seguir diciendo, hermano Amílcar, aquí estamos muy contentos, muy alegres, y esperamos que en esta linda mañana usted pueda estar con nosotros en la mañana de alabanza, ¿sí? En la mañana de alabanza, le decía yo a usted, estará hermana Zulmi Mejía cantando, estas alabanzas. Y por acá tenemos otro canto de hermana Zulmi. Bueno, tenemos varios, por supuesto. Vamos a escuchar esta alabanza entonces de hermana Zulmi Mejía en esta linda mañana. Y yo espero que los hermanos que me están escuchando a través del TuneIn nos llamen en esta hora.

Estamos transmitiendo a través del TuneIn, sí, a través del TuneIn. Usted nos está escuchando, como también a través de nuestra página en www.rh1480.com. Allí usted nos está escuchando. Entonces, escríbanos, llámenos. Dios bendiga a mi hermano Pedro Pastrana, allá en la República de Nicaragua. Ahí nos está escuchando, hermano Pedro, sí. Le decíamos, no estuvimos hoy en la programación de Mañanita de Alabanza debido a que no estamos al aire en señal abierta, ¿sí? Pero sí estamos a través del TuneIn. Entonces, les informo para los hermanos y hermanas que están a través del TuneIn, a través de la internet, pues, que nos llamen. Usted que nos está escuchando ahí en su computadora, en su teléfono, en su tablet, en su televisor, ¿por qué no decirlo? En esta mañana nos puede escribir allí usted y decir, hermano Amílcar, entonces, ¿puedo solicitar mi alabanza? Sí, puede solicitar su alabanza y con mucho gusto aquí vamos a estar recibiendo su comunicación. Así que entonces, en estos momentos, yo dejo la línea disponible. Dejo la línea disponible entonces en estos momentos para que... En este momento me digan, hermano Amílcar, aquí estamos contentos, aquí estamos alegres y queremos que usted nos llame en esta hora de la mañana. A ver, ¿quiénes son los hermanos que me están escuchando? Yo quiero anotarlos acá, ¿por qué no? Sí, ¿por qué no? Quiero anotar a los hermanos que me van a estar llamando en esta hora de la mañana. Y aquí lo tenemos anotado entonces. Así que dejamos línea disponible para que los hermanos nos llamen y nos digan, hermano, aquí estamos, hermano Amílcar, aquí estamos contentos, alegres. Entonces, en esta linda mañana, pues con mucho gusto nosotros vamos a incluirle su alabanza. Usted que está ahí con su teléfono escuchándonos, está ahí en su tablet, está usted allí en su computadora. En esta hora dice aquí, hermano, saludos, hermano Amílcar, aquí escuchando la radio, por favor, ponga el canto de Zulmi, los momentos, y también a Jesús de Oseas. A ver quiénes son los hermanos que nos escriben, ¿sí? Me gustaría que me dijeran, hermano Amílcar, aquí estoy en esta mañana y quiero decirle que, bueno, sí. Solo vi una figurita de una guitarra y esto me identifica a mi hermano Ricardo, sí, hermano Ricardo allá escuchándonos en Quetzaltenango, sí, en Quetzaltenango, ahí está mi hermano Ricardo, Dios bendiga a mi hermano Ricardo, entonces damos ese aplauso a mi primer hermano que se está reportando a través del mensaje de texto. A través del TuneIn, sí, a través del TuneIn, usted está ahí en su teléfono, le decía, en su computadora, en su tablet, su televisor, en esta linda mañana, escuchándonos, hermano Amílcar, mire, ¿será que le puedo llamar? Por supuesto que sí, nos puede llamar en esta mañana, bueno, usted que está a través del TuneIn, pues nos puede solicitar su alabanza, y con gusto, acá su servidor, hermano Amílcar Hernández, le estará incluyendo su alabanza. Bueno, aquí me solicitan el canto de Zulmi Mejía, los momentos, y bueno, de Oseas Leví. Claro que sí, con mucho gusto nosotros vamos a incluir estas alabanzas que nos están solicitando nuestros hermanos y hermanas que están ahí en casa. Nos pueden llamar, sí, nos pueden llamar en estos momentos y decirnos, hermano Amílcar, aquí estamos. Aquí estamos en esta mañana muy contentos, muy alegres, disfrutando de la programación de Radio Horizontes. Bueno, así que entonces yo espero que usted en casa pueda solicitar su alabanza y con mucho gusto vamos a incluirle su alabanza, mi hermano Ricardo, allá en Quetzaltenango. Muchas gracias. A ver quién más nos dice, hermano Amílcar, aquí estamos en esta hora de la mañana también para solicitar mi alabanza. Con mucho gusto se lo vamos a incluir. Aquí está Zulmi Mejía, ella estará cantando en vivo el día de hoy en Iglesia Central El Misterio
de Dios.

Dios levantó. Continuamos en esta bonita mañana, mis hermanos, mis hermanas allá en casa. Bueno, por acá dice hermanos, muy buenos días. Una pregunta, ¿qué pasó con la Radio Horizontes? Bueno, quiero contarles, hermanos, que estamos a través del TuneIn, ¿sí? En esta hora estamos en el TuneIn, ¿sí? Entonces, en esta mañana, pues usted nos va a decir, hermano Amílcar, pues aquí estamos, hermano Amílcar. Entonces, contentos, alegres en esta hora de la mañana. Y repórtenos, llámenos. Con gusto, nosotros vamos a estar recibiendo su comunicación. 10 de la mañana con... 10 de la mañana con 4 minutos. Y estamos ya para estar en la mañana de alabanza. Así que usted, hermano, hermana, puede también enviarnos... Sí, hermano Milker, estamos a través del TuneIn. Solicite su alabanza a usted. Llámenos. Yo quisiera escuchar entonces en esta mañana a los hermanos que están a través del TuneIn o a través del www.rh1480.com. Ahí usted puede escucharnos también en esta hora de la mañana. Así que entonces esperamos entonces que usted pueda llamarnos en esta hora de la mañana. Bueno, así que entonces yo espero, aquí tengo el teléfono de WhatsApp también para que usted nos llame en esta hora de la mañana. No sé cómo me está escuchando usted allá, a través de la página o a través del TuneIn. En esta hora de la mañana, pues usted me dice, hermano, hermana, aquí estamos entonces en esta linda mañana. Yo espero recibir, sí, la comunicación de usted en esta bonita mañana. Y bueno, en estos momentos, pues esperamos que usted nos pueda llamar. Así que entonces, esperamos en estos momentos. Y bueno, en esta hora de la mañana, pues nosotros dejamos la línea disponible para que usted pueda escribirnos en esta hora de la mañana y decirnos, hermano Amílcar, aquí estamos contentos, alegres para recibir la comunicación de usted ahí en casa. Y nosotros por acá pues seguimos cantando, seguimos alabando al Señor

Bueno, seguimos. Nosotros muy contentos, muy alegres en esta linda hora de la mañana, llevándoles, sí, en este día domingo, la programación a través del TuneIn, sí. Usted también puede escucharnos, usted que está ahí en casa, dígale a su hermano, a su hermana, avísele a su hermano o a su hermana. Aquí estamos, a través del TuneIn, los hermanos están a través de TuneIn, pero nos pueden escuchar también a través de la página en www.rh1480.com y usted ya nos está escuchando. Así que entonces, en esta hora de la mañana, nosotros pues dejamos la línea totalmente disponible para que usted siga marcando, siga comunicándose con nosotros y decir: hermano Amílcar, aquí estamos contentos, aquí estamos felices en este día domingo y queremos también escuchar esta alabanza que nos bendice. Con mucho gusto nosotros vamos a recibir su comunicación en esta hora de la mañana. 2250-6681 está disponible entonces para que usted active en estos momentos la línea de WhatsApp y con gusto, sí, con gusto vamos a atenderle en esta hora de la mañana.

0: Jesús.
1: Muy bien, así que estamos, nosotros seguimos nosotros en esta hora de la mañana, acompañándoles a ustedes con la buena música que bendice su vida.

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Seguimos en esta hora de la mañana, mis hermanos. Yo quiero escuchar a los hermanos y hermanas que me digan, hermano Milcar, aquí estamos, escuchándole a través del TuneIn. Escríbanos usted, envíenos una nota de voz o bien envíenos también su mensaje. Con gusto, nosotros vamos a incluirle su alabanza en esta hora de la mañana. Entonces, muchas gracias, hermanos. Muchas gracias por estar con nosotros. Que el Señor les bendiga a todos ustedes.

Muy bien, así que mis hermanos, mis hermanas, estamos a través del TuneIn. Recuerde, usted que nos está escuchando en esta hora de la mañana, son las 10:27. Le digo la hora porque usted va a decir, ¿será que el hermano Milcar está en vivo en la radio? Sí, aquí estamos en vivo transmitiendo, en esta hora de la mañana. Y gracias a los hermanos que nos están escribiendo, como mi hermana Rosa Alegría, mi hermano Ricardo en Quetzaltenango, hermano Domingo Sasso. Bueno, así que muchas gracias entonces allí en esta hora de la mañana. Y ahí nos están escuchando los hermanos entonces en estos momentos. Gracias por estar con nosotros. Así que entonces, gracias hermanos, muchas gracias, que el Señor, gracias por estar con nosotros entonces, que el Señor les continúe bendiciendo. Nosotros seguimos programando música que bendice su vida.

Estamos escuchando estas alabanzas, hermana Zulmi, hermano Seas Leví, son los que van a estar participando ya. En unos breves minutos van a estar cantando mi hermana Zulmi, hermano Seas Leví. Así que entonces, usted, sí que está allí en casa, gócese alabando al Señor, porque quiero contarle que vamos a tener parte de la transmisión esta mañana a través del TuneIn, sí, para que usted nos escuche, para que usted sintonice Radio Horizontes a través del TuneIn en esta hora de la mañana.

Estamos transmitiendo, bueno, en esta mañana vamos con la transmisión entonces. Gracias, gracias por estar entonces, dice por acá. Bueno, así que entonces esperamos que te siga activando las líneas. Vamos a tener un momento. Vamos a estar transmitiendo en vivo en esta mañana. Bueno, así que entonces, usted ahí en casa, sígase gozando, siga alabando al Señor. Y ahora vamos a tener parte de esa transmisión entonces, ya en esta hora de la mañana. 10 de la mañana, 48 minutos. Mire usted el tiempo, dice. Así que entonces, mis hermanos, espero que en esta hora, esperamos que usted pueda decirnos, hermano Milcar, aquí estamos. Yo quiero escuchar entonces que usted me diga, hermano Amílcar, aquí estamos escuchando. Así que espero que usted me diga, hermano, yo aquí estoy en esta hora y claro, con mucho gusto vamos a recibir su comunicación. 2250-2250-6681. 2250-6681 en esta hora de la mañana. Yo espero que usted en casa se siga gozando, siga alabando al Señor entonces. Y espero que usted nos siga diciendo, hermano, aquí estamos escuchándole. A todos los hermanos, a todas las hermanas que nos están escuchando a través del TuneIn, quiero contarle que vamos a tener parte de la transmisión en esta mañana para todos los hermanos, para que se gocen. En esta hora de la mañana entonces vamos a tener la transmisión entonces en esta

0: Así que sumerjámonos al río de Dios, a la presencia de Dios cada día, para que en nuestra vida haya plenitud de gozo en todo momento. Que el Señor les bendiga y sigámonos gozando. Aleluya.
1: Gracias. Gloria a Dios. Fuente de agua viva. ¿Quién es la fuente de agua viva? A ver, dígalo fuerte. ¿Quién es la fuente de agua viva? Cristo es la fuente de agua viva. Y hoy nos vamos a estar gozando en este lugar de una manera grande. De hecho, ya nos estamos gozando. Amén. ¿Cuántos queremos escuchar estos hermosos cantos en labios de nuestra hermana Zulmi? A ver, ¿cuántos dicen amén? La vamos a invitar en esta mañana. Ella con nosotros en esta mañana. Dele palmas al Señor, mi hermano, mi hermana. Gloria a Dios. Bendito sea el Señor. Gloria a Dios. Dele fuerte palmas. Alábele al Señor con sus palmas. Gloria a Dios. Tiempo, hermanas.

Buenos días, amados hermanos. Estamos muy contentos de estar con ustedes. De veras, es una bendición grande, grande, ya que ayer por la noche entrábamos del bello país de Honduras, de una súper bendecida gira, donde la gloria de Dios se dejó mover de una manera muy especial. Y yo sé que en este lugar no será la excepción, porque aquí hay un puñado de los hijos de Dios lavados con esa sangre del Cordero, amén, que ha venido dispuesto a recibir y a dar. Amén. ¿Cuánto le dan la gloria al Señor en esta mañana? ¿Cuánto le dan la gloria al Señor en esta mañana? Gracias a los hermanos que hicieran esta hermosa invitación para que estuviéramos con ustedes en esta mañana. Dios bendiga al pastor.

pastor Luis. Y yo no sé dónde está. ¿Dónde está el pastor Luis? Por ahí está. Bueno, Dios bendiga a nuestro hermano Rolando también por hacernos la invitación. Y a todos ustedes en esta hermosa mañana, hermanos, nos sentimos muy contentos. ¿Cuántos quieren recibir de Dios en esta mañana? ¿Cuántos han venido a recibir de Dios en esta mañana? Amén. Vamos a cantar este bello canto que yo sé que usted lo conoce. Es de mi amigo y hermano en Cristo, Oscar Medina. Búscale ahora que hay tiempo. Nos dice a nosotros la iglesia, y no solamente a los amigos, también a nosotros, que busquemos al Señor mientras Él puede ser hallado. Amén.

Aleluya. Yo le entregué mi corazón al Señor cuando tenía apenas 8 años. Yo no sé cuántos tienen ustedes de ser cristianos, pero verdad que fue lindo haber entregado el corazón al Señor, amén. Y ahora de saber de que Él viene por nosotros, ¿y cuántos le están esperando? Levante la mano y diga conmigo: te esperaré que vuelvas, amén. Vamos con

Saben que nosotros le servimos a un Cristo vivo. Fíjense que el año pasado el Señor nos dio la oportunidad de poder conocer Tierra Santa y caminar por las calles de Jerusalén y recordar esos bellos momentos que nosotros hemos leído en su palabra. Y cuando yo estaba en la tumba vacía, porque está vacía, Cristo vive, sentí algo tan hermoso. Y venía a mi mente ese momento cuando Él fue crucificado y cuando Él fue enterrado. Pero Él no se quedó ahí. Él resucitó al tercer día y subió al cielo. Y con la promesa que va a regresar por nosotros. Amén. Imagínense, el diablo decía, ya lo vencí, ya se murió. Mas él nunca se imaginó que Jesús iba a resucitar. Y ahora nosotros podemos decirle, a Cristo le

¿Puede ponerse de pie en esta mañana? Yo escribí un canto muy especial hace aproximadamente como unos 8 años. Estaba allá en los Estados Unidos y el Espíritu Santo me regaló esta hermosa letra. Yo tengo fe, que para muchos se ha vuelto la favorita, y la gloria sea para Dios. Hemos recibido tantos testimonios de lo que Dios ha hecho a través de esta canción, porque cuando usted abre su boca y confiesa y declara yo tengo fe, sucede algo poderoso en sus labios. Salmo 18:21 dice que el poder de la vida y de la muerte está en nuestra lengua. Lo que usted hable, eso se hace. Por eso hay que bendecir y no maldecir, porque nuestra boca tiene poder. En esta hermosa hora nosotros vamos a levantar nuestra mano y le vamos a seguir creyendo al que todo lo puede hacer. ¿Saben? El Señor hizo grandes cambios en mi vida. El Señor me venía hablando de una y de otra manera y yo no la entendía. Al colmo que me quedé sin caminar 3 meses y medio. Y aún ya con esta canción. Pero yo le decía al Señor, yo no voy a ir a tal lugar a decir que tengan fe en ti si me van a ver en silla de ruedas. Yo voy a ir y voy a testificar de que tú me levantaste de la silla de ruedas. Y aquí estoy para la gloria del Señor. Por eso no le tenga miedo al proceso, no le tenga miedo al cambio. Que su fe permanezca allí, activa, para poder ver la gloria de Dios en su vida. Levante sus manos al cielo todos y vamos a creer al Señor por ese milagro, por esa respuesta en esta mañana. Yo tengo fe.

como veniste. Llévate tu milagro, llévate tu sanidad, porque aquí está Jesús y Él está operando en esta hora. Él está operando ese milagro. Él está operando.

0: Estamos transmitiendo en vivo a través del TuneIn, ¿sí? A través del TuneIn estamos transmitiendo en vivo en esta mañana. Yo espero que usted allá en casa también pueda escuchar esta música en vivo. Estamos en la mañana de alabanza. Así que gracias a los hermanos, a todos los hermanos que nos están escuchando a través de TuneIn, que nos escriban, que nos cuenten, que nos digan, hermano Amílcar, le estoy escuchando. Aquí estoy en vivo, en esta mañana estamos en vivo desde Iglesia Central El Misterio de Dios, a través del TuneIn. Así que entonces yo dejo la línea disponible para que usted se comunique conmigo.
1: ¿Todavía en sus manos? ¿Cuándo tienen sus manos todavía? A ver, ¿cuántos tienen manos? ¿Cuántos tienen manos? Que el Señor escuche al pueblo que tiene sus manos en este lugar. ¿Cuántos trajeron su corazón? A ver, ¿cuántos trajeron su corazón? ¿Y cuántos trajeron su voz para alabar a Dios? Digamos un gloria a Dios. Fuerte a la cuenta de tres. Uno, dos y tres. Bendito sea el Señor. Seguimos alabando al Señor en esta mañana. Vamos a invitar a nuestro hermano Oseas. Bendito sea el Señor.
2: Buenos días, Dios les bendiga a todas y a todos. ¿Cuántos podemos darle un fuerte aplauso a nuestro Padre Celestial en esta hermosa mañana, en esta mañana de alabanza, donde estamos sintiendo la presencia de Dios? ¿Cuántos sienten la presencia de Dios aquí? Levanten la manita aquellos que sienten el abrazo de Dios, la presencia de Dios. Adelante, Axelito. Vamos con estos cantos que ya tienen algunos años y que grabé hace ya algunos años. Vamos, muchachón. Aleluya.

Si ese aplauso es para Dios, déselo más fuerte. Quisiera que se pusieran de pie, por favor, todos los agradecidos, los felices, los contentos, los victoriosos esta mañana. Gracias, Señor. Un poco más de brillo a mi micrófono, por favor. Gracias, Señor.

0: Ese aplauso es para ti, Señor. Aleluya. Gloria a Dios. Amén. Amén. Gracias, Señor. Dios les bendiga a todos.
1: Gloria a Dios. ¿Cuántos le damos gracias a Dios? Porque Él es bueno. Amén. A ver, ¿cuántos creemos que Dios es bueno? Los que creemos que Dios es bueno, démosle palmas al Señor en esta mañana. Démosle palmas porque Él es bueno y porque para siempre es su misericordia, dice su palabra. Bendito sea el Señor, bendito sea mi Padre que hoy nos ha reunido en este lugar y se ha llegado en este momento un...
2: Muy bien, así continuamos nosotros en esta hora de la mañana. Bueno, yo espero que usted que está ahí en casa nos pueda llamar, ¿sí? Usted que está a través del TuneIn, yo quisiera en estos momentos que tenemos estos minutos que usted nos llamara, que usted activara la línea en estos momentos y nos dijera, hermano Amílcar, pues mire, estamos, hermano Amílcar, aquí le estamos escuchando en la casa, aquí estamos nosotros en la tortillería, aquí estamos, hermano Amílcar, escuchándole en estos momentos. Bueno, así que entonces, yo espero que usted se comunique conmigo entonces en estos momentos para que me diga, hermano, yo quiero que me incluya esta alabanza. Con mucho gusto vamos a atender a los hermanos y hermanas que están allí entonces en esta hora de la mañana. Así que Dios les bendiga a todos los hermanos que hacen posible escucharnos allá en los diferentes lugares de nuestra linda Guatemala. Ahí están nuestros hermanos entonces, muchas gracias a los hermanos, que el Señor les bendiga, sí, que el Señor les bendiga a cada uno de ustedes que siempre están con nosotros. Y acá pues su servidor, hermano Amílcar Hernández, también con ustedes para poder acompañarles y llevarles música de bendición. Vamos con estos cantos mientras usted sigue llamando.

0: Muy bien, así mis hermanos, mis hermanas, nosotros estamos ya en esta mañana para poder escuchar palabra de Dios en la voz de nuestro hermano Pastor Luis Armando Flores. Recuerda, estamos en la mañana de alabanza. Escuchemos el mensaje entonces en esta hora a través del TuneIn, pero repórtenos usted su sintonía.
1: Póngase de pie, mi hermanita, ahí van las hermanas a saludarla. Gloria a Dios. Ya sabe que esta es su casita. Esta es su casita. Gloria a Dios. ¿Habrá alguien más que nos visite por primera vez? Queremos conocerle. Aquí está otra hermanita. Mire, hermana Ceci. Aquí hay dos hermanitas más que nos visitan por primera vez. Las bendecimos en el nombre del Señor Jesús. Gloria a Dios, sean bienvenidas. Ya saben que esta es su casita, es la casa de papá Dios y es la casa de ustedes también y de nosotros. Amén. ¿Habrá alguien más que nos visite por primera vez? Gloria a Dios, muy bien. Si no lo hay, que Dios bendiga también a hermana Zulmi Mejía, que hoy está con nosotros. Ya teníamos días, semanas, meses o años de querer que ella estuviera acá, pero no se había dado la oportunidad, pero hoy sí está acá. Sea bienvenida en el nombre del Señor Jesús. Yo creo que después del mensaje ya va a estar cerrando con, como decimos nosotros, con broche de oro, con unos dos cantitos más. Amén. Gloria a Dios. Muy bien, el tema que Dios tiene para nosotros en este día se titula Alabando a Dios en el proceso. Alabando a Dios en el proceso. Acuérdese de las palabras del rey David cuando dijo: bendeciré a Jehová en todo tiempo. Es agradable a Dios cuando sus hijas y sus hijos lo alabamos en todo tiempo y aún en el proceso. La Biblia dice en Romanos 4, 18 y 19 que Abraham, el padre de la fe, creyó a la promesa que Dios le había dicho, le había hecho. ¿Cuál promesa? Que le iba a dar descendencia. Pero la Biblia dice que Abraham, cuando recibió la promesa de Dios, él ya tenía 75 años de edad. Y la promesa no se cumplió de la noche a la mañana, sino que pasaron los días, semanas, meses y años. Y la promesa no se cumplía, al punto que dice la Biblia que el cuerpo de Abraham cada día se hacía más débil, porque los años transcurrieron, llegó a tener el 80, 85, 90 años y la promesa no se cumplía. El cuerpo de Abraham ya estaba totalmente débil, así dice la Biblia. Pero Abraham creía que Dios, que le había hecho la promesa, era fiel para cumplirla, por lo cual él dice no se debilitó en su fe, sino que siguió creyendo, creyendo y creyendo. Y en medio del proceso dice que él le daba gloria a Dios. Eso puede leerlo usted cuando pueda en su casita en Romanos 4, 18 y 19. En medio del proceso de ese periodo de 25 años esperando la promesa, cuando el cuerpo de Abraham cada día estaba más débil, como decimos nosotros, las esperanzas humanamente estaban totalmente perdidas, puesto que ellos dos ya eran grandes. Abraham tenía casi 100 años y Sara tenía 90 años. El cuerpo de esta pareja estaba totalmente desfronado, débil. Pero Abraham dice, confiaba en Dios.
2: y en espera de la promesa. Mientras pasaba por ese proceso, ¿cuántas voces llegarían a Abraham? Mira, ya estás demasiado viejo. Ya no tienes fuerza. Ya no podrás engendrar hijos. Y además que Sara es estéril. Eso nunca va a suceder. Pero Abraham le creía a Dios. Abraham le creía a Dios. No, si Dios lo dijo, él es fiel y justo para cumplir su promesa. Y aunque ya estaba débil, y aunque la posibilidad humanamente de tener descendencia era imposible, Abraham dice que le daba gloria a Dios. En otras palabras, alababa a Dios, alababa a Dios. ¿Y sabe? Dios, que es fiel y justo, dice la Biblia que a los 25 años la promesa de Dios se cumplió. ¿Sabe? Dios nunca llega tarde, Él llega en el momento perfecto, cuando las esperanzas humanas ya están perdidas, cuando ya no hay esperanza de salir de aquel caos. Entonces el Todopoderoso entra al escenario y da la victoria a sus hijas y a sus hijos, que lo alabamos en medio del proceso, en medio del dolor. Démosle un aplauso al Señor en este día, pero démoselo con todo el corazón. Gloria a Dios. La Biblia dice en 2 de Crónicas, capítulo 20, verso 22 y 24. Si usted puede leerlo conmigo, leamos y veamos la actitud de este varón de Dios llamado Josafat, rey de Judá. Dice la palabra del Señor. 2 de Crónicas 20, 22 y 24. Y cuando empezaron a cantar, Dios confundió a los enemigos de Judá. Fue tal la confusión que los amonitas y los moabitas atacaron a los de Seir hasta que acabaron con todos. Luego los amonitas y moabitas se pelearon entre de ellos. Verso 24.

Dice la palabra del Señor que cuando el rey Josafat con el pueblo de Judá se dieron cuenta que ejércitos enemigos venían contra de ellos, la Biblia dice que en lugar de que Josafat se desanimara y, como decimos nosotros, tirara la toalla y se rindiera, dice la Biblia que Josafat proclamó ayuno, oración y alabanza. ¿Qué le parece? ¿Qué le parece? En lugar de que el rey Josafat con el pueblo de Judá se desanimara, porque eso es lo que nosotros hacemos cuando tenemos problemas serios. Dejamos de venir al culto. Ya no tenemos ganas de leer la Biblia. Ya no tenemos deseos de cantar. Ay, hermano, es que si usted supiera los problemas que tengo, yo ya no tengo deseos de nada. Y nos desanimamos. Pero la Biblia dice que el rey Josafat con el pueblo de Judá, cuando se vieron que enemigos feroces venían contra de ellos, enemigos mortales, sanguinarios, dice la Biblia que cuando se encontraron frente a este problema, como decimos nosotros, problemas de muerte, Josafat con el pueblo de Judá dice que empezaron a orar, hicieron ayuno y lo mezclaron con alabanza, con adoración. ¿Cómo es posible que un pueblo que estaba siendo amenazado de muerte, que estaba rodeado por enemigos feroces, no se intimidaron, no se desanimaron, sino le daban la gloria a Dios y irrumpieron con alabanzas al Dios que todo lo puede? ¿Cuántos dan gloria a Dios? Alabando a Dios en el proceso, alabando a Dios cuando estaban cruzando por el valle de sombra de muerte, cuando humanamente las esperanzas estaban perdidas, ellos alababan al que todo lo puede. Ellos decían: alabado sea Jehová, porque para siempre es su misericordia. ¿Por qué no aplaude al Señor con todo su corazón en este día? Estamos en una mañana de alabanza, de adoración a nuestro Dios, que ha hecho, hace y seguirá haciendo maravillas en medio de sus hijas y sus hijos que confiamos en Él. Dice la palabra del Señor que en medio del proceso, en medio del dolor, cuando Josafat con el pueblo de Judá estaban rodeados de enemigos, en lugar de sentarse, ponerse a llorar y a llorar, decepcionados, deprimidos, dice que irrumpieron con alabanza. Dice ahí en el verso 22, segundo de Crónicas 20:22, dice: y cuando empezaron a cantar, ¿a cantar qué? A cantar alabanzas a Dios, en lugar de recurrir a sus semejantes, a sus amigos, otros reyes que también eran poderosos, que bien hubieran podido, como decimos nosotros, echarles la mano, hacer algo por ellos. Ellos no buscaron ayuda en otro ser humano. Ellos buscaron darle gloria al que todo lo puede, al hacedor de milagros, al hacedor de maravillas, al que hizo los cielos y la tierra, al que es capaz de transformar el mundo solamente con un pensamiento. ¿Cuántos dan gloria a Dios? Al que es capaz de levantar a los mismos muertos solamente con una palabra, porque con una palabra del Señor es suficiente para que los muertos vuelvan a la vida, para que los que no tienen vida espiritual

principio así sucedió. Dice la Biblia que cuando todo estaba desordenado y vacía, Dios dio la palabra y dijo: sea la luz. Y fue la luz. La claridad apareció. La vida de Dios apareció. Démosle gloria al Rey de Reyes y Señor de Señores. Aleluya. La Biblia dice que en medio del dolor, en medio del proceso, en medio de la angustia, el rey Josafat con el pueblo de Judá, ahí en el pueblo habían ancianos, habían adultos, habían jóvenes y niños. Usted puede verlo en el verso número 12. Habían de todas las edades. Y dice que todo el pueblo, ancianos, adultos, jóvenes y niños, empezaron a alabar a Dios. Ojalá que hoy también todos le demos gloria a Dios. Hasta los que ya no tenemos fuerzas físicas. Hasta que los que ya tal vez estamos sin esperanza, podamos darle gloria al que vive por los siglos de los siglos. Quizás Dios se agrade de nosotros y hoy los débiles

Aleluya. ¿Cuántos estamos? Gloria a Dios. ¿Cuántos pueden abrir sus labios y decirle gloria a Dios? Una vez más, gloria a Dios. Si usted viene enferma, enfermo, dele gloria a Dios. Si usted trae problemas en su familia, en su matrimonio, dele gloria a Dios. Que hoy el Señor confunde a las huestes espirituales de maldad en las regiones celestes. Dice la palabra de Dios. Y cuando empezaron a cantar a Dios, Dios confundió a los enemigos de Judá, los trastornó, los enloqueció. ¿Qué le parece? E iban cuatro ejércitos contra el pueblo de Judá para destruir aquella pequeña nación, porque Judá era un pueblo pequeño comparado con los amonitas y los moabitas. Y dice la palabra del Señor que Dios confundió a los enemigos del pueblo. Se empezaron a pelear entre de ellos mismos. Y Dios hizo que se mataran unos a otros. ¿Pero acaso no eran compañeros? ¿Acaso no iban contra la pequeña nación de Judá? Sí. Iban a atacar. Iban a destruir al pueblo de Dios. Pero Dios los enloqueció. ¿Qué le parece? Y entre de ellos mismos, que eran supuestos amigos, como decimos nosotros, compañeros de milicia, dice que Dios los confundió y se empezaron a pelear entre de ellos. Y se mataron unos a otros, mientras el pueblo de Dios alababa al Rey. ¿Cuántos dan gloria a Dios? Mientras el pueblo de Dios cantaban alabanzas, no usaron armas, no usaron lanzas, solamente alababan a Dios, solamente cantaban himnos a Dios, solamente decían: vive Jehová, Dios de los ejércitos, porque para siempre es su misericordia, porque su misericordia es más grande que los cielos y su amor llega hasta las alturas. ¿Cuántos dan gloria a Dios? ¡Hurra! Vaya aquí, vaya canda. Y dice la palabra del Señor que mientras ellos cantaban, ¿qué sucedió? Mientras ellos cantaban, ¿qué sucedió? Dios les dio la victoria. Dios los sacó del pozo de la desesperación. Dios los sacó del lodo cenagoso. Dios venció a sus enemigos. Dios derrotó a sus enemigos. Dios destruyó a sus enemigos. Mientras la iglesia de Dios cantamos, Dios hará lo imposible. Dios destruirá a los enemigos. Dios destruirá a los amonitas. Dios destruirá a los moabitas. Dios destruirá a las huestes espirituales de maldad. Dios nos dará la victoria. Los que vienen enfermos saldrán sanos. Los que vienen deprimidos saldrán libres. Los que no podían abrir sus labios, hoy los abrirán y alabarán al Dios que todo lo puede. Démosle 30 segundos de aplausos al Rey. Que la música se escuche. Que el teclado suene. Que la batería suene. Que los panderos suenen. Que los que pueden silbar, silben. Oh, los que pueden dar un grito de guerra, den ese grito de guerra. Aleluya. Cristo vive. Cristo vive. Gloria sea el nombre del Señor. La palabra de Dios dice que cuando el ejército de Judá, el pueblo de Dios, llegó hasta el punto desde el cual se ve el desierto, donde estaban sus enemigos en pie de guerra, dice que solo vieron un montón de ¿qué? De cadáveres.
Dios había destruido con un pensamiento, con una palabra, a ese ejército enemigo de Dios. Mire, hermana, hermano, Satanás, que el Señor lo reprenda, tiene poder, pero su poder es limitado. Él solamente hace lo que Dios le permite hacer. Dice gloria a Dios. La Biblia dice que en cuanto abundó el pecado, sobreabundó la gracia. ¿Qué quiere decir? Que Dios muchas veces, para reírse del enemigo, le da chance. Y pareciera que el enemigo está ganando la batalla. Dios le da chance, es decir, le permite que haga cosas en nosotros, como permitió en la vida de aquel hombre llamado Job. Dios permitió que Satanás lo despojara de sus bienes, matara a sus hijos, y luego permitió Dios que Satanás tocara el cuerpo de aquel hombre justo, de aquel hombre de Dios. Humanamente Job ya no tenía esperanza, porque dice la Biblia que Job se sentaba en cilicio, en ceniza, y con un tiesto se rascaba. Como decimos nosotros, cáncer en la piel. Era una picazón severa y dolores que Job, como humano, en medio del dolor gritaba. Pero seguramente también alababa a Dios, porque llegó a decir, en medio del dolor, de la aflicción, yo sé que mi Redentor vive. Urra, vaya aquí, vaya canda. Y después le desecha esta mi piel, mis ojos verán al que todo lo puede. Alabando a Dios en medio del dolor, orando, hablando con Dios cuando ya no tenía fuerzas, cuando humanamente ya no podía levantarse, él alababa a Dios. Y dice la Biblia que cuando ya no había esperanza, Dios le devolvió la salud. ¿Cuántos dan gloria a Dios? Y le dio muchos años más de vida, para que se cumplieran lo que el Señor dice en su palabra: aún en la vejez fructificarán, estarán vigorosos y verdes.

victoria. Dios levantó a este hombre desahuciado por la ciencia médica. Le devolvió la salud. Le devolvió la fuerza. ¿Usted cree que yo no tengo esperanza? Que un día Dios, en su infinito amor, me dé una columna nueva. Claro que sí tengo esperanza. Si a Dios le agrada, me dará una columna nueva. Así como hace un año me dio un hígado nuevo, ¿se acuerda? Cuando los diagnósticos médicos revelaron que Luis Flores tenía cirrosis en el hígado. En otras palabras, tenía cáncer en el hígado. De la noche a la mañana Dios me dio un hígado nuevo. Y aquí trajimos los estudios, se los presentamos, porque confiamos en un Dios, o en el único Dios, que todo lo puede, que hace todas las cosas nuevas, que abre camino donde no hay camino, que hace brotar ríos en el desierto. ¿Cuántos alaban a Dios? ¿Cuántos hemos venido a alabar al que todo lo puede? Ahora estamos en el proceso, con dolores en la columna, con tornillos que me sostienen, pero Dios puede hacer un milagro ahí, generar vértebras donde no hay vértebras, para que un día presentemos los diagnósticos, si así Él lo quiere. Y si no, pues de todos modos, como dijo Sadrach, Mesach y Abednego, pero si Dios no lo hiciera, de todos modos seguimos diciendo que Cristo es el Todopoderoso. Amén. No porque no nos sanara vamos a dejar de decir que Cristo es poderoso. Dios es poderoso. Dios es poderoso. Jehová está en los cielos, dice la Biblia en el Salmo 115:3. Jehová está en los cielos y todo lo que Él quiere lo hace. Por ello le dijo a aquel hombre leproso cuando...

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1: ¿No es la vida más que el alimento y el cuerpo más que el vestido? ¿Y quién de vosotros podrá, por mucho que se afane, añadir a su estatura un codo? Pero os digo que ni aun Salomón con toda su gloria se vistió así como uno de ellos. No os afanéis pues diciendo qué comeremos o qué beberemos o qué vestiremos. Todos juntos el verso 33. Mas buscad primeramente el reino de Dios y su justicia, y todas estas cosas os serán añadidas. Puede sentarse, por favor. Podemos ver en estos versos tan lindos que hemos leído que los gentiles siempre han vivido preocupados y tensos por las cosas temporales de esta vida. Los gentiles, dice, siempre, no solo es hoy que la gente vive tensa, preocupada, como dicen, ahora está más dura la vida que antes. Problemas siempre han habido antes, ahora y en el futuro habrán más problemas. Los problemas no se terminan. Al final del verso 34 dice que cada día de nuestra vida, de nuestra existencia, trae, dice, su propio, ¿qué? ¿Su propio qué? Su propio mal. Es decir, que problemas siempre van a haber. Y los gentiles, dice la Biblia, que ellos vivían tensos, vivían preocupados. Y decían que vamos a comer mañana, que vamos a comer pasado. Ellos no se preocupaban del desayuno de ese día, sino se preocupaban del futuro. Viviendo en esa tensión nerviosa, dice la Biblia que centraban en su mente en los problemas. Usted no centre su mente en ningún problema de la tierra. ¿Tiene usted problemas? No centre su mente ahí. Como dicen allá en mi pueblo, no nos ahoguemos en un vaso con agua. Todos tenemos problemas, pero el Señor dice, no centren su mente en los problemas que tienen. No centren su mente en el afán de esta tierra. No centre en su mente en el futuro. ¿Qué va a pasar cuando usted tenga 80 años de edad? La gente gentil, hermanos, vivían tensos, vivían preocupados, con su mente centrada en el vestido de mañana, en la comida de aquí a 30 años. Centraban su mente, sus fuerzas, su tiempo, y se olvidaban de Dios. Se olvidaban de Dios. Y no solo los gentiles, sino los mismos seguidores o discípulos de Jesucristo, dice la Biblia, que estaban viviendo así. Es justificado que los gentiles se preocupen por el futuro, pero no es justificado que alguien que diga que ya creyó en Dios, que es cristiano, que su padre es el rey de reyes y señor de señores, viva como los gentiles. Usted ya no es gentil, usted y yo somos israelitas. No es judío, dice aquel que nació en la tierra de Israel, sino es judío aquel que un día nació del agua y del espíritu, recibió a Cristo Jesús en su corazón. Dale un aplauso al Señor, aleluya. Gloria a Dios. En el verso 31 dice: no os afanéis pues qué comeremos o qué beberemos o qué vestiremos. Y el verso 32 dice: porque los gentiles, ¿cuántos gentiles hay aquí? Ni uno, ¿verdad? Soy israelita, dice usted. Porque los gentiles, dice, buscan todas estas cosas. Los gentiles buscan todas estas cosas. Los gentiles se esfuerzan por asegurar su futuro. Trabajan como negros para acumular para un futuro. Y no es malo que usted sea ahorrativo, pero que no centre su mente ahí. No centre su tiempo ahí. Ni tampoco sus fuerzas. Los gentiles buscan todas estas cosas, dice. Pero el Señor les dice a sus discípulos. ¿Cuántos discípulos de Dios sabemos en esta mañana? Ustedes como discípulos míos, dice el Señor. No se preocupen ustedes que van a comer de aquí a 80 años. No se preocupen ustedes qué va a pasar cuando ya tengan bordón, sean viejitos. Ustedes no se preocupen. Su vida, su futuro, su negocio, sus fuerzas y todo está en mis manos, dice el Señor. Dele un aplauso al Señor. No os afanéis por vuestra vida, dice, que habéis de comer mañana, que habéis de vestir mañana. No se preocupen ustedes por nada de eso, porque ustedes, dice el Señor, tienen un Padre que sabe perfectamente lo que ustedes necesitan, dice el Señor. Él sabe lo que usted necesita, sabe lo que yo necesito. Por lo tanto, la iglesia de Jesucristo no debe vivir como los gentiles. Deben de vivir confiando a cada día, a cada momento, a cada segundo, en su Creador, en el Hacedor de maravillas, en aquel que todo lo puede, en aquel que le proveyó a Elías cuando le dijo: ve y escóndete en el arroyo de Querit. Ahí vivió Elías, dice la Biblia, hasta que el arroyo se secó. Pero cuando el arroyo se secó, eso no quiere decir que Elías se quedó o se murió de hambre, porque Dios siempre le proveyó pan y carne por medio de los cuervos que no dejaban a su siervo morir de hambre. Dios sabía que Elías necesitaba comer, y por la mañana le llevaban pan y carne, y por la tarde le volvían a llevar más pan y más carne. Denle un aplauso al Señor, que cuida de nosotros, que cuida de sus hijos, de aquellos que confiamos totalmente en Dios. Los gentiles, dice, centraban su mente, su tiempo y sus fuerzas en las cosas de esta vida y se olvidaban de Dios. O tal vez no se olvidaban, a decir así, que ya nunca se acordaban de Dios. Pero sí dejaban a Dios en un tercero o cuarto lugar. Porque hay mucha gente que dice: hermano, perdóneme, pero yo no me olvido de Dios. ¿Pero qué lugar le está dando a Dios? ¿Le está dando el primer lugar en su vida? Ay, hermano, perdóneme, pero es que tengo que trabajar. Entonces, no se jacte. Lamentablemente, está viviendo como si fuera gentil. Y usted ya no es gentil, usted es un hijo de Dios. Amén, hermanos. El Señor le dice a sus hijos, ustedes como hijos míos, ya no se preocupen porque qué van a comer, o qué van a vestir, o qué van a beber, o qué va a ser del futuro. Su futuro soy yo, yo soy su proveedor, yo soy su escudo, yo soy su galardón, yo soy su todo, dice el Señor, Dios de los cielos. No vivan tensos, no vivan preocupados. Vivan confiando en aquel que hizo los cielos y la tierra. Dale un aplauso al Señor, aleluya. No se afanen ustedes, Dios dice el Señor. Es perdonable que los gentiles vivan tensos. Es perdonable que los gentiles, hermanos, vivan de allá para acá y de aquí para allá y dando vueltas y acumulando y trabajando como negros. Es perdonable que ellos vivan así, pero ustedes, dice el Señor, ya no son gentiles. Ustedes ya, desde el día que creyeron en mí, que me entregaron su corazón a mí, dice el Señor, ahora son mis hijos, son mi pueblo. Y sabe, ustedes tienen un padre, dice, que sabe lo que ustedes necesitan. Amén. Esta clase de preocupación, aquellas personas que se preocupan tanto de lo de ellos, lo de su familia, de lo de su futuro, esas personas se constituyen hasta en personas pecadoras delante de Dios. ¿Sabe por qué? Porque al no confiar totalmente en Dios, al no depositar nuestra vida totalmente en Él, estamos, esa clase de preocupación, dice, es pecado, porque pensamos que Dios es un Dios descuidado, que no se va a cuidar de usted cuando ya tenga 90 años. A veces regaño a mis papás porque me dicen, ay, mijito, ¿y qué vamos a hacer? Pues que ya estamos viejitos, ya no podemos trabajar. Mire, papá, no se preocupe. Ya usted tiene ya 81 años, le digo yo a mi papá, porque eso, esa es la edad que él tiene. Tiene 81 años. Y yo le voy a hacer una pregunta: en esos 80 y pico de años, ¿se ha quedado algún día sin comer? Pues no, mijo. Pues no. Imagínese, si mi papá celestial le ha dado comida más de 80 años, pues ¿cómo no le va a dar unos 10 más que le dé de edad o 15 más? El mismo que lo cuidó cuando estaba chiquito, que no podía trabajar porque era un niñito, necesitaba que le dieran pecho o pacha, aunque sea atol de maíz. Ese mismo Dios que le dio comida cuando era chiquito, le va a dar comida ahora que ya es viejito. ¿Cuántos dan gloria a Dios? El Dios que cuidó de nosotros cuando éramos chiquitos, Él cuidará cuando ya seamos viejitos. Él no desamparará jamás a sus hijos. Es más fácil, dice la Biblia, que la mujer que dio a luz se olvide de su hijo, que Dios olvidarse de aquellos que dio a luz por medio del sacrificio allá en la cruz del Calvario. Él no se olvida de usted, Él no lo abandonará jamás. Dice el Señor, no te dejaré y no te desampararé. Estaré contigo todos los días de tu vida. Démosle gloria al Señor. Por ello, dice el Señor, no se afanen por el día de mañana. No se afanen, no se preocupen, no vivan como viven los gentiles bajo esas tensiones. Los gentiles no tienen tiempo ni para su familia. Muchos matrimonios se han desintegrado porque el hombre puro trabajo, supuestamente, ¿verdad? Dicen que van a trabajar. Puro trabajo, trabajo y trabajo y trabajo, que dejan a su esposa tirada como que fuera cualquier objeto. Dejan a sus hijos ahí. La mujer y los hijos no quieren solo comida, también quieren cariño, quieren amor. ¿Cuántos alaban a Dios? Y dice el Señor, ustedes ya no se preocupen por estar haciendo riquezas para un futuro o querer garantizar su futuro. No se preocupen ustedes por eso, porque ustedes ya no son gentiles. Ustedes son mis hijos, dice el Señor. Amén. Esta clase de preocupación, porque no es malo que tampoco el Señor estaba ahí apoyando la pereza, miren, no trabajen ahí sentaditos, les va a llegar la comida, ustedes no se levanten temprano, no vivan, no, el Señor no dice eso, el Señor dice, el que no trabaja, bueno, es que no coma. Pero el Señor no quiere que usted centre su mente solo en el trabajo. Puro trabajo, trabajo, trabajo y trabajo y trabajo. Y nunca se acuerda de dedicarle algo a Dios. No se acuerda que hay un Dios que dice, yo soy el primero, hijo, en tu vida. Yo soy el primero. El hombre, bajo tensión, le da las obras a Dios. Por ello hay mucha gente que no, ni siquiera ofrenda. ¿Por qué no ofrendan? Porque no tienen, no les alcanza. Es que mis hijos, es que la medicina, es que la leche, es que aquí, es que allá. Hermano, yo no tengo, si tuviera, yo diera. Mire, nunca va a tener, dice el canto, si yo doy, no es porque tengo, sino porque amo. Y uno por amor hace las cosas. Amén, hermanos. Gloria a Dios. La gente gentil dice, yo no doy, si ni siquiera para mí me alcanza. Pero el Hijo de Dios se preocupa por lo de Dios. Primero, lo de Dios. Primero Dios. Segundo Dios. Y por último nosotros. Cuando usted se preocupe por lo de Dios, Dios se va a preocupar por lo suyo. Y no le va a hacer falta nada. Va a tener abundancia porque dice, busquen primeramente el reino de Dios y su justicia. Y todo lo que ustedes necesitan les va a llegar como añadidura. Dele gloria a Dios. Aleluya. De manera que esta clase de preocupación de estar trabajando tanto sin dedicarle tiempo a Dios, de no dar ni siquiera las primicias o las ofrendas o los diezmos, todo eso es pecado. ¿Por qué? Porque negamos el cuidado que Dios tiene de nosotros. Si le decimos, Señor, perdóname, pero si no me cuido yo, ¿quién me va a cuidar? Entonces mejor me cuido yo, porque aquí nadie se va a interesar de mí. Y le decimos, tú eres un descuidado, como los discípulos en aquella ocasión le despiertan ahí, casi le pegan. Él dice, Señor, ¿qué no tenés cuidado de nosotros? ¿No te das cuenta que ya nos estamos ahogando, Señor? Hay gente que le dice, y ya casi regañan al Señor, reclamándole, Señor, tú no cuidas de mí, que tú no, Él nos quiere a todos. Y el Señor les dice, los regañó con mansedumbre en esa ocasión. ¿Por qué tienen miedo? No se van a ahogar. Si yo estoy con ustedes, se los aseguro que ni siquiera un pelo de su cabeza les va a tocar el diablo, porque yo soy su protector. Y se levantó y se reprendió a la mar y a los vientos y se hizo grande bonanza. Le da un aplauso al Señor. Dios siempre cuida de nosotros. Pero Él dice, no se afanen ustedes por el día de mañana. No se afanen. Es más, en lugar de preocuparse tanto por el futuro, ¿por qué no pone en las manos de Dios su vida? ¿Por qué no pone en las manos de Dios su futuro? ¿Por qué no poner en las manos de Dios a nuestra familia? ¿Por qué no poner en las manos de Dios nuestro trabajo, nuestro negocio, nuestras finanzas? ¿Acaso no dice la Biblia en el Salmo 37 y verso 5? Dice, encomienda a Jehová tu camino. ¿Cuántos alaban a Dios? Y confía en Él, y Él hará. Cuando usted deposita su futuro en las manos del Señor, cuando usted deposita su negocio en las manos del Señor, cuando usted deposita sus finanzas en las manos del Señor, pero va a depositarlas con confianza, creyendo que Él es un buen socio, y no se va a quedar con las ganancias. Dice, encomienda a Jehová tu camino y confía en Él. Esa confianza absoluta como la confianza de Abraham. El padre de la fe dice que iba a ofrecerle un sacrificio a Dios, pero no llevaba una becerrita. Solo llevaban la leña, pero no llevaban una becerrita. Pero Abraham sabía que Dios era su proveedor y que le iba a proveer y él no se preocupaba.
2: Isaac le dice: padre, ya está la leña, ya está todo, pero no está el becerrito para el sacrificio, papi, le dice su hijo. Y Abraham le dice: no te preocupes, hijito, Dios proveerá. El Dios a quien yo le sirvo es poderoso para proveerme de un sacrificio. Dios proveerá. Juntaron la leña, le prendieron fuego a la leña. Y ya cuando Abraham estaba para lanzarle el cuchillo a su hijo, Dios le dice: y Abraham, Abraham, yo soy tu proveedor. ¿Cuántos alaban al Señor? Mira tras tus espaldas, ahí está la provisión. Es lindo cuando uno confía absolutamente en el poder de Dios. Démosle un aplauso al Señor. Dice el Señor: no vivan como los gentiles. Ellos se preocupan por la comida que van a comer mañana, se preocupan por su futuro, se preocupan por esto y por lo otro, pero ustedes ya no se preocupen por esas cosas. Da gloria a Dios. Ustedes confíen a cada día en mí. Confiemos en el Señor. Usted cumpla con Dios viniendo a los cultos. Pues llegó la hora del servicio y usted tiene negocio, pues si eres un negocio. Y aunque le diga: mire, doña Juanita, fíjese que ya esta hora es cuando más se vende, y es verdad, como que a la hora del que llega la hora del culto es cuando más clientes llegan al negocio. Pero eso se puede constituir en una trampa del diablo. Amén. Se puede constituir en una trampa del diablo. Usted véngase, bueno, lo siento, pero ahorita es el turno de mi papi. Ahorita yo y mi casa vamos a adorar a Dios. ¿Cuántos alaban al Señor? Cerramos el negocio, suspendemos el trabajo y nos vamos a alabar a Dios, a buscar el reino de Dios y su justicia. De Dios que se encargue de todo. ¡Aleluya! ¿Quién vive? Además, hermanos, además, miren. Esta preocupación mundana o preocupación gentil es una preocupación falsa. Es una preocupación incierta. Porque ahí lo dice el Señor. Oiga lo que dice en el verso 27. ¿Y quién de vosotros podrá, por mucho que se afane, añadir a su estatura un codo? Después que les dice el Señor: ustedes piensan que con vivir tensos y trabajando como burros, ustedes van a lograr sus propósitos. No, señores, les dice el Señor, si ni siquiera pueden añadir a su estatura un codo, nacieron chaparros y chaparros se van a morir. Si no, mire, el hermano Luis ya no pasó de ahí. Y por más que quisiera yo ponerme del alto del hermano que Selvin, no, nunca podría llegarle, aunque me ponga botas tejanas. Dice el Señor: ¿quién por más que se preocupe podrá añadir a su estatura un codo o hacer blanco o negro el cabello de su cabeza? Borrarse las canas tal vez sí puede con pintura, pero un año más a su existencia no se lo puede añadir jamás. Hay mujeres y hombres también que se pintan su pelito y se ven jóvenes del pelo. Ay, esa señora todavía tiene el pelo negro, pero aquí le cuelgan los grandes pellejos ya de vieja o de viejo, mire. Se echa maquillaje en la cara y pura cara de joven o de señorita. Pero cuando levanta los brazos, se le cuelgan los pellejos ahí. Tienen que hacer cirugía en todo el cuerpo. Y dice el Señor: ¿quién por más que se afane y gaste miles y miles y miles de quetzales en cirugías, en esto y lo otro, podrán añadir a su estatura un codo o a su existencia un año más de vida? Millonarios se mueren. Se murió aquella mujer que era famosísima, cantante del mundo, famosísima, la Rocío Dúrcal, ¿verdad? Pero se murió. Se murió el otro comediante llamado ¿qué? Aquel que tiene un bigotón. Y no me diga que usted no ve todo eso, porque sería, usted lo mira, hombre. Pasa que a veces nos la llevamos de muy santos. Oye, que el Señor reprenda al diablo. Y ahí están en la casa viendo cosas. Sí, hermanos. Pero también se murió él.
1: Y se murió aquel otro cantante famosísimo llamado ¿qué? Pedro Infante. Y Antonio Aguilar también se murió de 80 y pico de años, pero se murió. Su dinero no le prolongó más años de vida, aunque tal vez fueron con los mejores especialistas, tuvieron atención médica como usted no se imagina, pero no pudieron añadir un año más a su existencia. Cuando Dios puso fin a sus días, ni todo su afán y su dinero podrá añadirle a su estatura un codo. ¡Aleluya! ¡Santo es el nombre del Señor! Las preocupaciones de los gentiles son falsas e inciertas. Y el Señor dice: ustedes no se preocupen por su futuro. No se preocupe qué va a suceder de aquí a 100 años. Si el Señor quiere que lleguemos a 100 años, vamos a llegar con vida y vamos a tener comida y vamos a estar en la casa del Señor. Y si no, Él nos lleva antes, pero ya sea que vivamos o que muramos, somos del Señor. Su vida, mi vida, su cuerpo, mi cuerpo, está en las manos del Rey de Reyes y Señor de Señores. ¡Aleluya! Si le va a dar un aplauso al Señor, déselo. Pero déselo con todo el corazón. Esta clase de preocupaciones son inciertas, dice la Biblia. Porque por mucho que se afane, usted no puede prolongar más a su vida o tener un buen futuro. Lucas capítulo 12 es una escritura que me gusta bastante y se las voy a leer. De un hombre que también se preocupaba y vivía como gentil, pensando nomás en lo de él y en lo de él y en lo de él y en el futuro. Oiga lo que dice. También les refirió Lucas 12, 16 en adelante. También les refirió una parábola diciendo: la heredad de un hombre rico había producido mucho. Ese hombre había trabajado como negro, porque dice que había producido sus riquezas. Y él pensaba dentro de sí diciendo: ¿qué haré? Porque no tengo dónde guardar mis frutos. Mientras pensaba él en su futuro, en todo lo que tenía, en las riquezas que había acumulado, vino a la mente otro pensamiento falso y le dicen: ¡ah, esto haré! Derribaré mis graneros y los edificaré mayores, y allí guardaré todos mis frutos y mis bienes para una larga vida. Él pensaba que era eterno acá. Y diré a mi alma, mire, diré a mi alma. Él pensaba que el alma era de él. La Biblia dice: todas las almas son mías, dice Dios. Usted no es dueño ni siquiera de su propia vida. La vida que usted tiene, Dios se la dio. Y en un determinado momento, cuando a él se le ronque la gana, se la quita y me la quita, y nos quedamos sin vida. Y el polvo vuelve a la tierra como era, y si el Espíritu va a Dios que lo dio. Le da un aplauso al Señor. Pero este hombre pensaba que todo era de él, que su alma era de él. Dice: y diré a mi alma: alma, muchos bienes tienes guardados para muchos años. Pues ahora, aunque llegue a 200 años, dijo aquel hombre, ahí tengo para comer, tengo para disfrutar, tengo para un futuro, mire, maravilloso. Tengo muchísimos bienes, he trabajado. Por largos años trabajé y ahora tengo para deleitarme, para pasear, para darme unas buenas vacaciones en los países que yo quiera ir. Tengo muchísimos bienes para muchos años. Repósate, come y bebe y regocíjate. Pero Dios le dijo: necio, esta noche vienen a pedir tu alma, y lo que has provisto, ¿de quién será? La preocupación que él tuvo por un montón de años, trabajando y trabajando y trabajando, fue una preocupación falsa. Después que trabajó como burro, se fue todo cansado a la sepultura, hermanos, a la tierra. No disfrutó de lo que Dios le dio. Hermano, disfrute por favor de lo que Dios le dio. Si Dios le dio un poquito, disfrútelo con su familia. Primero, dele a Dios lo que a Él le corresponde. Punto número uno. Segundo, mire dónde hay una necesidad por ahí y sáquese, aunque sea un billete. Yo, hermano, comparto esta bendición con usted. ¿Cuántos dan gloria a Dios? Y en tercero, ya cumplió usted con Dios y ayudó al extranjero, al necesitado. Ahora dígale a su familia, bueno, ahora vamos a gozarnos, vamos a almorzar bien, vamos a disfrutarnos, vamos a poner una buena ropa, vamos a comprar un buen bonito carro para ir a la iglesia. No es malo que usted disfrute hoy y no estar pensando en el mañana, en el futuro. El futuro está en las manos del Señor, y si Dios le dio hoy, también le dará mañana y le dará pasado, y todos los días de su vida le seguirán las bendiciones, bendiciones y bendiciones. Eso no se acaba. Aleluya. Gloria a Dios. De manera, hermanos, que Dios, al ver las multitudes preocupadas por su futuro, les da un consejo. Les voy a dar este consejo, dice el Señor. Y les da lo que dice el verso 33. ¿Qué dice el verso 33? Busquen primeramente los intereses de Dios. Busquen el reino de Dios y su justicia. Y se los aseguro que todo lo que ustedes necesitan, yo se los voy a suplir. ¿Necesitan salud? Dice el Señor. Yo les voy a dar salud. ¿Necesitan una casita ahí para vivir? Yo se las voy a dar, dice el Señor. ¿Necesitan un lotecito ahí para hacer una sucobacha? Yo les voy a dar su lotecito, dice el Señor, porque mía es la tierra. ¿Necesitan dinero para cargar ahí su dinerito en la bolsa? Yo les voy a dar dinerito, dice el Señor. ¿Acaso no dice, el obrero es digno de su salario? ¿Cuántos alaban al Señor? Y mire, hermano, cuando usted le sirve a Dios, usted le sirve a un amo justo, que recompensa cada cosita que usted hace para Él, Él se la recompensa al doble. Él dice, cualquiera pues que dé un vaso con agua, dice, a uno de mis pequeños, de cierto les digo, que tienen su recompensa. Le da un aplauso al Señor mientras yo tomo agua. Aleluya. Ese es el consejo de Dios para todas aquellas personas que quieren un buen futuro. Dice, búsquenme a mí primero. Deme en el lugar que a mí me corresponde, dice el Señor. En otras palabras, preocúpense por mis intereses y yo me voy a preocupar por los de ustedes. Amén. Preocúpense por lo mío, dice el Señor. Tómenme en cuenta en todos sus proyectos, en todos sus caminos. Por ello dice Colosenses 3:17, y todo lo que hagan, ya sea de hecho o de palabra, háganlo en el nombre de Jesús. Hacer las cosas en el nombre de Jesús es tomarlo en cuenta para todas las cosas. Que voy a la tienda y lo voy a tomar en cuenta. Señor, ¿me acompañas a la tienda? Claro que sí te acompaño, dice el Señor. Señor, que me voy a ir a bañar. Vamos a bañarnos, porque hay gente que bañándose se mueren, hermanos. Se caen ahí, se resbalan, porque a veces ni lavan el baño y está todo ligoso ahí. Y de repente, rompón, se caen. Pero si invitaron al Señor al baño a bañarse, posiblemente el diablo le dé un resbalón ahí, pero el Señor sostiene su mano y no lo deja caer. Él lo librará. ¡Aleluya! Pero hay que reconocerlo, dice, hay que tomarlo en cuenta todo lo que hagan. Colosenses 3:17, cuando gustan, léalo. Todo lo que hagan, dice. ¡Ay, Señor, pero eso es muy chiquito! ¿Para qué vamos a orar? ¿Para qué vamos a tomar en cuenta a Dios? No. Ah, tómelo en cuenta. En proyectos grandes, tómelo en cuenta. Y en proyectos chiquititos, chiquititos, que hasta un niño supuestamente lo puede hacer, tómelo en cuenta. Todo lo que hagan, dice, hágalo en el nombre de Jesús, poniéndolo a Él por delante. Y ahí va a ver que no le va a fallar, hermanos. Todo le va a salir a la perfección. Dele un aplauso al Señor. ¡Aleluya!
3: Gloria a Dios. Pongámoslo a Él en primer lugar. Proverbios 3:6 dice: reconócelo en todos sus caminos. Y vuelvo a repetir, todo lo que usted emprenda a hacer, reconózcalo a Él, tómelo en cuenta. ¿Que va a abrir un negocito? Tómelo en cuenta. Hace unos días abrimos un negocito por allá, por la zona, no, 6 de Misco, por ahí. Y antes de empezar el primer día de trabajo, nos reunimos con los hermanos ahí que iban a trabajar. Oramos, hermanos, le pedimos a Dios que Él, en su grande misericordia, bendijera aquel negocio. Y Dios lo ha bendecido hasta el día de hoy. Yo no tengo necesidad, allá cada 20, cada mes voy a dar una visitadita por ahí. Lo puse en las manos de Dios y en las manos de un hermano de aquí de la iglesia. Y ese negocito ha prosperado para la gloria de Dios. Amén, hermanos. Dice, reconócelo a Él en todos tus caminos. En todos tus caminos. ¿Y qué más sigue diciendo? Y Él enderezará tus veredas. Nosotros como humanos tendemos a equivocarnos, a torcernos. Pero cuando nosotros tomamos en cuenta al Señor y el Señor ve que nos vamos yendo por un lado, el Señor nos endereza. El negocio nos va decayendo, Señor, pero Tú eres el centro de este negocio. No te preocupes, el diablo ha querido botar tu negocio, pero yo lo voy a levantar, dice el Señor, porque lo tomó en cuenta, lo reconoció, lo invitó a Él, a su empresa, a su negocio, al canasto de cebolla o de tomate, lo puso en las manos del Señor y dice, yo voy a enderezar tus veredas, tus caminos torcidos. Cuando te equivoques, yo te voy a enseñar el buen camino y te diré, este es el camino, dice el Señor. Le da un aplauso al Señor. Mira, hermano, ¿quién no nos equivocamos? Todos nos equivocamos y tendemos a torcernos. A veces el enemigo nos tira trampas y nos engaña también, ¿verdad? Pero cuando hemos emprendido un camino, un negocio, un proyecto, en el nombre de Jesús, aunque a veces nos equivocamos, Él se encarga de enderezarnos. Aunque a veces nos torcemos, Él nos pone rectos como la plomada de albañil. ¿Cuántos dan gloria a Dios? Porque usted lo tomó en cuenta. Usted que se va torciendo por ahí, y al Señor que le pega por ahí, enderezate. Tienes que caminar como soldado de Jesucristo. ¿Cuántos alaban al Señor? Pero hay que reconocerlo en todos nuestros caminos. Yo bendigo a los hermanos. Compran un carro. Hermano, Dios me regaló este carrito. Venga, oremos por el carrito. Oramos por la familia y oramos también por el carrito. Se lo dedicamos a Él. Y a veces sí se descomponen, pero Dios los arregla. Hay unos hermanos ahí que iban a ir a predicar, aquí están en la iglesia, y que ya no les servía el carro, y me contaba la hermana, yo no sé, ¿verdad?, que el alternador no le daba, yo creo que el alternador no le daba carga a la batería y no podían salir, pero oraron y Dios arregló el alternador y se fueron a predicar y regresaron y el carro siguió trabajando. La gloria es para el Señor, dice la Biblia, reconócelo en todos tus caminos y Él enderezará tus veredas. La gloria a Dios. El verso 9 dice, honra a Jehová con tus bienes. Hay que darle primero a Dios el primer lugar en todo, luego reconocerlo y también honrarlo con nuestros bienes, con lo que Él nos da. Honra a Jehová con tus bienes y con las obras. ¿Cómo dice ahí? Y con las primicias de todos tus ingresos. Amén. Recibió usted 10 quetzales, ya sabe, lo primero es para Dios. Por ahí lo bendijeron con 50 quetzales y usted dice, ¡ay, Señor, papito lindo, aquí están estos cinco son para ti, Señor, es el diezmo de lo que hoy me diste! Reconócelo, dice, Hónralo con tus bienes y con lo primero de todos tus frutos o tus ingresos. Nunca le dé a Dios las obras. Ay, hermano, pero ¿cómo es posible? Yo no le puedo dar a Dios, es que no tengo, hermano, se lo juro, delante de Dios, Él conoce mi corazón, que solo tengo para la comida de esta semana, hermano, ¿y qué más quiere? Ay, hermano, pero se lo, mire, hermano, delante de Dios se lo digo, que solo tengo para el colegio de mis hijos, no tengo más. Lo mismo le dijo la viuda de Sarepta a Elías, cuando Elías le dice, a ver, mujer, hazme un, tráeme un vaso con agua. Y va la mujer y le lleva el vaso con agua y le dice, no, tráeme también una torta de pan rescoldada en las brasas. Ay, mi Señor, vive Jehová tu Dios, le dice, que no tengo más que un puñito de harina y un poquito de aceite en la vasija. Solo para mi hijo y para mí. Y ya nos dejamos morir de hambre. Y el Señor, y Elías le dice a la mujer, es cierto, Dios sabe que solo tienes ese poquito de harina y ese poquito de aceite, pero ándale, hazme a mí primero, le dice. ¿Cuántos dan gloria a Dios? Parece como que fuera una injusticia esa de Dios, ¿verdad? Pero Dios no es injusto. Dios dice, dame a mí primero. Si tú me das a mí, entonces yo te voy a dar a ti. ¿Cuántos dan gloria a Dios? Le dice la mujer, solo tengo ese poquito de harina, pero el Señor dice así, le dice Elías, que el poquito de harina que dices que tienes en la canasta no se va a terminar. ¿Cuántos dan gloria a Dios? Y el poquito de aceite que dices que tienes en la vasija tampoco se va a terminar. Ándale, hazme a mí primero. Dios tiene la prioridad. Él es el primero. Él es el primero. Dele un aplauso al Señor. Y dice que la mujer cocinó el pan. Oh, usó el poquito de harina y el poquito de aceite que tenía. Hizo para Elías, hizo para ella, hizo para su hijo. Y comieron muchos días y la harina de la canasta no se terminó, porque Jehová lo había dicho, serán llenos tus graneros de granos y tus lagares de mosto. Dele un aplauso al Señor cuando tú, dice el Señor, me des el primer lugar. Y a su nombre, cuando usted me dé el primer lugar, dice el Señor, se los aseguro que todo lo que ustedes necesitan se les va a añadir. Dinero, salud, comida, vestido, como dice el himno del hermano Ramón, él ha prometido, dice, y todo me lo ha cumplido. ¿Acaso que los siervos de Dios andan desnudos? Siempre Dios provee. De una u otra manera, Dios, Él es tan especial, hermanos, para bendecirnos, que nos bendice a través de los siervos más débiles. El Señor no trae un millonario aquí para sostener el ministerio. Porque si trajera un millonario, solo un millonario nos girara un cheque ahí de 100,000 y pagamos las inversiones del ministerio. Pero el Señor trae solo personas con bajos o escasos recursos económicos. Como para que nosotros dijera, ¿y qué voy a hacer yo, Señor? Para pagar los miles y miles de quetzales que acá se pagan. Si acá no habemos gente empresaria, no habemos personas que tengamos negocios grandes, solo habemos personas que dependemos de un pequeño sueldito, pero ahí está la bendición. Pagamos aquí, pagamos allá, que pagamos esto, que pagamos de esta bodega $1,100 cada mes, y hasta el día de hoy Dios no nos ha dejado, porque aquí nos reunimos para darle la gloria a Dios. Amén. ¿Cuántos se reúnen para darle la gloria a Dios? Usted viene, busca la presencia de Dios, buscamos el rostro del Señor, Dios les provee a ustedes y ustedes traen la bendición a la iglesia central, el misterio de Dios. Honrenlo con sus bienes y con sus primicias y serán llenos sus graneros con abundancia y tus lagares rebosarán de mosto. Y Mateo 6:33 dice, busquen primero el reino de Dios y su justicia. Y se los aseguro que todo lo que buscan los gentiles y no lo encuentran, ustedes lo van a recibir de mí. A los jóvenes el Señor les dice: búsquenme a mí y yo les voy a conceder lo que ustedes necesitan. Hay jóvenes que dicen: Señor, yo necesito una compañera. Ay, Señor, si tu palabra dice, no es bueno que el hombre esté solo, Señor. Yo necesito, Padre. ¿Qué dice el Señor? Dame el primer lugar a mí, búscame a mí. Y ahí vas a ver la mujer que te voy a traer. Dice que mientras Adán dormía en los brazos del Señor, porque Dios lo había anestesiado, y dice que a Adán le vino un profundo sueño. En otras palabras, Adán estaba dormido, estaba descansando en el Señor. Mientras él dormía, dice, Dios le preparó, ¿qué? A una mujer hermosísima. Y cuando Adán se despierta, ahí tenía la provisión, tenía lo que Adán necesitaba. ¿Cuántos dan gloria a Dios? Tenía una mujer a su lado. Dele un aplauso al Señor. Mire, Dios es tan bueno, hermano. Buscad primeramente el reino de Dios y su justicia, dice, y todas las cosas. Necesita, le vuelvo a repetir, usted joven, una compañera. No ande batallando allí, buscándola usted en la Sexta Avenida o en la Aurora. No, Señor. Venga aquí, arrodíllese y dígale: Señor, tú sabes que necesito. El hermano Luis no sabe, él ya tiene, pero tú sabes que yo sí necesito, Señor. Por favor, ándale, Señor, tú puedes hacerlo. Y Dios le va a traer lo que usted, joven, señorita, necesita. Dale un aplauso al Señor, aleluya. Si usted lo busca, si usted lo busca, jovencita, ¿a poco se va a encontrar uno que le va a hacer pesada la vida? Y la va a andar agarrando como que fuera usted saber qué. Pero si Dios le da a un siervo por esposo, pues le va a dar un Abraham. Le va a dar un Isaac, que dice que le hacía cariñito a su esposa porque ahí lo vieron. Había dicho que era su hermana, por miedo. Y de pronto sale el rey y vio que Isaac le estaba haciendo cariñito a doña Rebeca. Y le estaba dando besitos. Cariño de esposo, ¿cuántos dan gloria a Dios? La acariciaba bonito Isaac. Y el rey: ah, este me mintió. Esas no son caricias de hermanos ni de amigos. Esas son caricias de esposos. ¿Cuántos dan gloria a Dios? Dios le dio a Rebeca un esposo, hermano, temeroso de Dios. Denle un aplauso al Señor. Y también a Isaac le dio una esposa temerosa de Dios. Pero hay que buscar a Dios. Hay que buscar a Dios. Véngase, deleites en el Señor, hermano. Y no ande buscando usted en ningún lugar de la tierra. Busque en el Señor. Y Dios le va a dar lo que usted necesita. Así lo dice la Biblia. Buscad primero el reino de Dios y su justicia. Los gentiles andan buscando patojas por todos lados. Y las patojas gentiles también andan buscando muchachos por todos lados. Ahí se van para todos lados buscando a ver quién les cae, a ver qué les cae por ahí. Pero los hijos de Dios no andan buscando las cosas en la tierra. Los hijos de Dios buscan a su Señor, que saben perfectamente que su Señor les va a dar lo que ellas y ellos necesitan. Le da un aplauso al Señor. ¡Aleluya! Y a su nombre, gloria. Y a su nombre, gloria. Un grito de júbilo al Rey. ¡Aleluya! ¡Qué bueno es el Señor! Buscad primero el reino de Dios y su justicia. Primero lo de Dios. Segundo lo de Dios. Y por último, si hay chancecito para nosotros, pero primero Dios. Primero Él. Casi siempre le digo a mis hijos, la otra semana, si primero Dios, nos vamos por ahí a dar un relax. Y pasó esa semana y que vinieron esto, que campamos.

los intereses de Dios. Que su nombre sea glorificado, que su nombre sea honrado. Nosotros lo que buscamos son, ¿y qué van a decir de mí, hermano? ¿Qué va a hacer de la familia? Pensamos en la familia, pensamos en nosotros. ¿Y Dios qué? ¿Qué va a ser de Dios? ¿Qué va a ser de su nombre? Hay que buscar que su nombre sea glorificado. Hay que buscar que su nombre sea honrado. Hay que buscar que su nombre sea enaltecido. Hay que preocuparnos por la obra del Señor para que Dios se preocupe de lo suyo. ¿Usted se preocupa de traerle a Dios lo que le corresponde? ¿Usted cree que Dios lo va a dejar sin nada en el transcurso de, bueno, este señor o esta señora trajo ahí tanto para el ministerio, ahora que se muera de hambre? No, hermanos, Dios no es injusto. Usted busca los intereses de Dios, busca que el nombre de Él sea glorificado, y Dios busca que usted también sea enaltecido. Amén. El día martes creo que estuvimos dando un tema acerca de los pasos que hay que dar para ser bendecidos por Dios, y fue el primer paso, es ser uno, vamos a ver si alguien se acuerda, temeroso de Dios, amoroso, ¿y qué más? Y sincero. Sincero, la sinceridad, el temor a la palabra y el amor a la palabra hacen que vengan muchas bendiciones a nuestra vida. Hermanitos queridos, ya no vivamos como gentiles. Los gentiles se preocupan por las cosas de esta tierra. Nosotros nos preocupamos por las cosas de arriba. ¿Cuántos se preocupan por las cosas de arriba? Levanten su mano. Preocúpese usted solo por lo de arriba y verá que no le va a hacer falta nada de lo de acá de la tierra. Cuando usted busque de donde vienen todas las cosas buenas, busque agradar a Dios, en otras palabras, Dios se va a encargar de agradarlo a usted. Usted lo va a honrar a Él aquí en la tierra, y Dios también lo va a honrar y va a decir: este es mi hijo amado en quien tengo complacencia, me complazco en este joven, en esta señorita, en este varón que me honra con sus bienes, me honra con lo primero de su vida, con lo primero de su tiempo, con lo primero de sus ingresos. Porque no es solo honrar a Dios con el dinero, hay que honrarlo también con nuestro tiempo. En las mañanas, hermanitos, antes de empezar a hacer sus trabajos cotidianos, dedíquenle a Dios, a lo menos, como dijo el Señor, aunque sea una hora. No es fácil levantarse una hora antes de lo que usted acostumbra a levantarse para irse a su trabajo. Pero qué bueno es que usted se levante y le diga: Señor, antes de dedicarle 8 horas al dueño de la empresa, te voy a dedicar, aunque sea media hora, Señor, a ti, para hablar contigo, para deleitarme contigo en tu presencia. Amén, hermanos. ¿Cuántos lo van a hacer? No levante su mano, porque es mejor que no prometa. Pero si lo hace, está haciendo lo que Dios dice en su palabra. Y le va a ir bien ese día. Cuando usted busque a Dios primero ese día, hermano, le va uno de bendición. Cuando yo me levanto y hablo con Dios y me deleito con Él un rato, al rato vienen las bendiciones. Yo sé que ese día Dios no me fallará. Ahí estará la bendición. ¿Cómo? De una u otra manera, Él nos bendice. Busquen primeramente el reino de Dios y su justicia. En la mañana adore al Señor, glorifíquelo, dedíquele media o una hora, y el Señor se va a encargar de suplirle a usted todo lo que le falta. En la tarde va a estar como joven ahí para venir a la iglesia. Trabajó 8 horas, pero no va a sentir el cansancio. Va a venir a la iglesia a bendecir el nombre de Jehová, Dios de los ejércitos. Aleluya. Gloria a Dios. Voy a pedirles que nos pongamos de pie.

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Buenas tardes mis hermanos, a los hermanos que nos escuchan a través del TuneIn, que el Señor les bendiga. Aquí estamos ya con ustedes para seguir acompañándoles y llevándole música, música que bendice su vida. Así que yo espero que usted se comunique con nosotros y se reporte para solicitar su alabanza.

Seguimos con ustedes en esta linda tarde, hermanos, a través del TuneIn. Si usted desea escribirnos o llamarnos a la línea telefónica 2250-6681 o bien escribirnos al WhatsApp 5421-8102 y ahí vamos a estar nosotros atendiendo su mensaje de texto, su nota de voz, o puede ser que usted nos llame también y ahí con gusto nosotros estaremos recibiendo su comunicación. Mientras tanto, nosotros seguimos acompañándole con música de bendición.

Bueno, seguimos nosotros en esta hora de la tarde, así que entonces dejamos ahí la línea disponible para que usted pueda también comunicarse con nosotros y decirnos, hermano, aquí estamos nosotros escuchándole a través del TuneIn. Así que entonces yo dejo la línea disponible, a ver quién me dice. En esta hora, hermano Amílcar, aquí estamos escuchándole a través del TuneIn. Sí, estamos a través del TuneIn en esta tarde, llevándole música que bendice su vida en esta hora de la tarde. 3 de la tarde con 23 minutos. Seguimos cantándole al Señor.

Continuamos en esta hora de la tarde, hermano, ya 3 de la tarde con 36 minutos, llevándole música a través del TuneIn a todos ustedes en casa. Muchas gracias por su sintonía. Nosotros seguimos alabando al Señor, seguimos cantando, seguimosle alabando al Señor. Entonces, muchas gracias por estar con nosotros, gracias por estar activando en nuestras líneas. Bueno, el 2250-6681 está disponible para que usted nos llame y diga: hermano, ahí está el hermano Amílcar en vivo. Sí, aquí estamos, hermanos, hermanas que están ahí a través del TuneIn en esta hora de la tarde. Puede inscribirnos o enviarnos nota de voz.

Continuamos entonces en esta mañana, bueno, en esta tarde nosotros cantando, llevándole más música. Viene Poder Cristiano con esta alabanza, dice así.

Bueno, seguimos solamente 12 minutos, llegamos a las 4 de la tarde, viene Palabra de Dios ya en unos momentos, pero mientras tanto nosotros seguimos acompañándole con música. Si usted desea también escucharnos, puede ir al www.rh1480.com y sintonizarnos en la página, sí, la página en Google. 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Así que en esta linda hora de la tarde, escúchenos a través del TuneIn en la RH 1480, usted nos puede escuchar. Bueno, seguimos cantando, seguimos alabando al Señor en esta tarde.

0: Bueno, seguimos cantando, seguimos alabando al Señor. La línea telefónica está disponible para que usted se siga gozando, siga alabando al Señor. Ya viene palabra de Dios.
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1: A continuación escucharemos La Necesidad del Rico, es el tema que escucharemos.
2: Marcos capítulo 10 y versículo 17 dice así: al salir él para seguir su camino, vino uno corriendo, hincando la rodilla delante de él. Le preguntó: Maestro bueno, ¿qué haré para heredar la vida eterna? Podemos encontrar acá la primer necesidad de un hombre que poseía muchos bienes, que poseía muchas riquezas, pero que al fondo sabía que tarde o temprano tenía que morir, que tarde o temprano tenía que pasar a la presencia del Señor, que tarde o temprano la existencia de su vida iba a ser cortada. Y vemos a este hombre correr a los pies del Señor Jesucristo. La Escritura nos enseña que era un hombre importante, que era un hombre rico, que poseía muchas cosas, muchos bienes materiales, pero aún tenía un vacío. Aún tenía algo que no podía obtenerlo. Con los bienes que poseía, con las riquezas que tenía, no podía obtener lo que necesitaba tener. Y esa era una gran necesidad. De tal forma que aquel hombre corre y se postra a los pies del Señor Jesucristo y le hace esta pregunta. Era una pregunta sabia. La pregunta que le hace: ¿qué debo hacer? ¿Qué haré para heredar la vida eterna? Probablemente había pensado de muchas formas, de muchos modos, cómo conseguirla. Pero aunque había hecho cálculos, aunque había hecho cálculos con todo lo que tenía, se daba cuenta que no podía conseguir lo que deseaba, que no podía conseguir la vida eterna. Porque Cristo también dijo por medio de su palabra en Lucas capítulo 12 y verso 15. La vida del hombre no consiste en los bienes que posee. La vida del hombre no consiste, o sea, el hombre no puede obtener la vida por los bienes que posee, sino solamente entregándole la vida a Cristo Jesús. Lo que quiero que en este día estemos notando, estemos estudiando por medio de la palabra, es que el hombre, aunque tenga muchas riquezas, siempre tiene una necesidad, y es la necesidad del alma. Es la necesidad, porque el alma le pide por dentro. El alma le invita a acudir a los pies de Jesucristo. El alma no se sacia con las cosas terrenales. El alma se sacia solamente cuando escucha la palabra de Dios. Por ello es que este hombre dice, al salir él para seguir su camino, vino uno corriendo, hincando la rodilla delante de él. Le preguntó, maestro bueno, ¿qué haré para heredar la vida eterna? Él hacía una pregunta, la misma pregunta que se escucha hoy en día, de hombres que también son importantes como este hombre que señala la palabra de Dios. De muchos hombres que están en eminencia. De muchos hombres que tienen lugares especiales en el gobierno, en las empresas donde laboran. Sin embargo, allá en lo secreto de aquel despacho, allá en aquellas oficinas, cierran la puerta y le ponen seguro para que nadie los interrumpa. Y ahí solitos se sientan, se paran y van de una esquina del despacho a otra esquina. Y también hacen esta pregunta, ¿qué haré para salir del problema? ¿Qué haré para obtener la paz? ¿Qué haré para conseguir lo que deseo tener? Solamente una cosa debe de hacer el hombre, ya sea rico o pobre, es acudir a los pies de Jesucristo, porque el mismo Jesús hace una invitación. El mismo Jesús hace una invitación en Mateo capítulo 11 y verso 28. Donde hace la invitación en plural. Venid a mí todos los que estáis trabajados y cargados, que yo os haré descansar. Esa es la invitación de Dios para el hombre, de cualquier rango que sea. Sea rico, porque el rico tiene necesidad de su alma. El rico tiene necesidad de descanso. El rico necesita relajarse. El rico necesita tener paz en su corazón. Vemos cuántos ricos empresarios que para relajarse, algunos se van de vacaciones a algún lugar lejano, a una isla, y allá en aquel lugar ellos dicen que descansan, pero aún al lugar más solo que se vayan, se sienten miserables por dentro. no sienten tranquilidad, necesitan de ese descanso, y ese descanso lo pueden encontrar solamente viniendo a los pies de Jesucristo, como lo hizo aquel hombre. En la Biblia encontramos varios casos. La Escritura también nos cuenta acerca de un hombre muy importante en la sinagoga, un hombre llamado Jairo, un hombre que también poseía muchos puestos. Y si poseía puestos en la sinagoga, quizás también poseía muchos bienes materiales, muchos títulos que le atribuían como alguien especial. Encontramos siempre en el Evangelio, según San Marcos capítulo 5, verso 21 y verso 22. Pasando otra vez Jesús en una barca a la otra orilla, se reunió alrededor de él una gran multitud, y él estaba junto al mar. Y vino uno de los principales de la sinagoga llamado Jairo, y luego que le vio se postró a sus pies. En el versículo 23 dice: y le rogaba mucho diciendo: mi hija está agonizando, ven y pon las manos sobre ella para que sea salva y viva. Podemos encontrar la necesidad de este hombre llamado Jairo, un hombre importante de la sinagoga, probablemente el director de los maestros, probablemente el director de los maestros de la ley. Pero en esta ocasión se encontraba con una necesidad. Es por ello, hermano, amigo, que nos estás escuchando, que Dios ha puesto en mi corazón hablar sobre la necesidad del rico. Porque el rico, quien quiera que sea, también pasa necesidades. También pasa momentos desesperantes. Como vemos a este hombre en la Escritura. Este hombre llamado Jairo, un hombre principal de la sinagoga, un hombre que estaba en eminencia, en un puesto muy especial allí en aquella sinagoga, sin embargo necesitado. Sin embargo, en esta ocasión lo vemos que está cruzando una necesidad. Y dice que acude al Señor. Eso fue algo sensato, que haya acudido al Señor. Porque el hombre rico terrenalmente no tiene a quien acudir. El médico no puede ir a otro médico, y si va a otro médico se siente mal. Podemos ver los médicos. Hasta en la misma Escritura hay un dicho que dijo el Señor Jesucristo: sin duda me dirán este refrán: médico, cúrate a ti mismo. El médico le es vergonzoso ir a otro médico, porque si él mismo no se puede curar siendo médico, es porque necesita a alguien que sea más poderoso que él. Sin embargo, el pobre que está enfermo acude al médico. El que tiene problemas familiares o tiene problemas en la empresa con algún negocio acude al abogado. Pero ¿cuántos abogados hay que están en problemas grandes que no pueden salir? Dice también que el que padece psicológicamente, tiene problemas, acude al psicólogo. Aunque ellos, si no es la voluntad de Dios, no pueden hacer absolutamente nada. Sin embargo, el pobre, el que está en un lugar más inferior, acude a alguien terrenalmente. aunque no encuentra allí la solución de su problema, porque la solución del problema del rico y del pobre solamente se encuentra en Jesucristo. Por ello es que Él dice: vengan a mí todos los que estáis trabajados y cargados, todos los que tengan problemas, vengan a Jesucristo, que Él los hará descansar. Eso es lo que dice la palabra. El rico tiene necesidad. El pobre acude al patrón cuando necesita de un préstamo. Pero el patrón, ¿cuántas veces tiene problemas financieros? Tiene problemas en su matrimonio. Tiene problemas en su mente, tanto trabajo, tantas finanzas que poner en orden, y le da vergüenza al amo, al patrón, acudir al empleado. ¿Cuántas veces el patrón pasa frente al empleado con una sonrisa, como sintiéndose feliz, cuando por dentro sabe que no es feliz, cuando por dentro sabe que tiene grandes problemas? Por ello, amado hermano, amigo que nos estás escuchando, tú que también posees bienes materiales en esta tierra, pero que no tienes paz en tu alma, y que probablemente ahí en tu automóvil donde vas, cuántas veces hasta has querido suicidarte. No, amado hermano, amigo que nos estás escuchando, déjame decirte que Jesucristo es la solución para tu problema, que también Dios tiene palabras de consuelo para ti. Vemos siempre en Marcos capítulo 5 y verso 21. Vemos aquel hombre principal llamado Jairo. En el verso 22 dice: y vino uno de los principales de la sinagoga, que se llamaba Jairo. Qué lindo es ver a los ricos venir a los pies de Jesucristo. Qué lindo es ver a los hombres, a los coroneles, aún a los capitanes, a los oficiales superiores de un ejército, depender del Señor y no hacer nada ellos, sino antes le piden la dirección a Dios. Porque cuántos militares también pasan por necesidades, que aunque tienen muchos bienes que les rodean, sin embargo por dentro saben que necesitan ser felices. Sin embargo por dentro saben que no son felices. Pero qué lindo es cuando también los ricos acuden a buscar la bendición de Dios, a buscar la felicidad. Vemos aquí a este hombre llamado Jairo. Era principal de la sinagoga. Y cuando llegó al Señor Jesús, dice que se postró a sus pies. Para la sociedad era ridículo que un hombre rico, un hombre importante como Jairo, fuera a los pies del maestro, fuera a los pies de aquel Jesús que le podía sacar de aquel pozo de la desesperación. Para la sociedad era vergonzoso, pero qué lindo es cuando el hombre rompe las barreras sociales, oh aleluya, y acude a los pies de Jesucristo para encontrar el descanso, porque las riquezas, los amigos, empresarios no le han podido solucionar el problema. Pero qué lindo cuando el empresario, el rico, rompe esas barreras sociales y acude a los pies del Señor. Ahí se encuentra la verdadera felicidad. Aquel hombre principal, dice, que rompió las barreras sociales. Se olvidó por un momento que los amigos de la sinagoga, los empresarios, los hombres importantes hiciesen burla de él. Se olvidó de aquello y vino a los pies de Jesús. ¡Oh, qué lindo espectáculo! ¡Qué precioso es ver a aquel hombre rico! Aquel hombre importante que tenía una gran necesidad y que sabía que solamente Dios podía solucionarle aquel problema. Oh, qué lindo cuando el hombre entiende que solamente Cristo es el único que puede solucionar el problema. La necesidad en esta ocasión de este hombre rico era que su hija, dice, estaba agonizando. En el verso 23 dice: y le rogaba, le suplicaba mucho, dice. No dejaba de suplicarle. Tenía una gran necesidad aquel hombre rico. Le rogaba mucho diciendo: mi hija está agonizando. Ven y pon las manos sobre ella para que sea salva y viva. Aquel hombre rico, aquel hombre importante llamado Jairo, se había dado cuenta que su dinero no podía darle la vida a su hija. Probablemente ya lo había llevado con muchos médicos de la tierra. Probablemente ya había ido también con sus compañeros de estudio, con los que estudian la ciencia médica. Pero la ciencia médica había desahuciado a aquella niña, a aquella hija del hombre principal. Y a aquel hombre no le quedó alternativa alguna de acudir a los pies del que puede dar la vida, a los pies del que puede salvar, a los pies del que puede solucionar toda clase de problemas, porque él mismo lo dijo en Lucas. Lucas capítulo 1 y verso 37. Porque para Dios no hay nada imposible. Lo que es imposible para el hombre es posible para Dios. Lo que es imposible para los bienes materiales, para la ciencia médica, para la psicología, oh, para los gobernantes, es posible para Dios. Por ello, amado hermano, hermana, tú que estás poseyendo muchas riquezas, oh, amigo que nos estás escuchando, que encerrado en aquel cuarto, en aquel despacho, en aquel escritorio, ¿cuántas veces has caído? ¿Cuántas veces te paras y te vas de una esquina a otra esquina de ahí de tu despacho y no hayas qué hacer, no hayas cómo salir del problema? Sientes que aquello es imposible para ti. Es verdad, para ti puede ser imposible, pero para Dios, aleluya, no hay nada imposible. Él quiere solucionar tu problema ahora. Él quiere llenarte de felicidad. Él quiere que aquel llanto en aquella familia cese, como cesó aquel llanto en la casa de aquel hombre principal de la sinagoga. En la casa de aquel hombre llamado Jairo habían muchas riquezas, pero había una necesidad. Y la necesidad era de ver a aquella su hija tendida en aquella cama, incapaz de levantarse. La ciencia médica la había desahuciado. La Biblia no dice de que estaba enferma aquella jovencita. Probablemente estaba enferma del corazón. O probablemente de la mente. Probablemente estaba enferma psicológicamente. Y los psicólogos también la habían desahuciado. Ya no había esperanza para aquel hombre, humanamente hablando. Por ello es que nuevamente te repito, amado hermano y amigo que nos estás escuchando a través de las ondas radiales, que el rico, aunque tenga muchas posesiones, muchas riquezas, siempre tiene una necesidad y muchas necesidades. Este hombre tenía la necesidad de su hija. Y dice la palabra que acudió al Señor, eso es ser sensato. Acudir a los pies de Jesucristo es lo más lindo que puede haber. Aquel hombre, al seguir postrado a los pies del Señor Jesucristo, dice la Escritura que unos hombres que eran empleados de Jairo vinieron a él, dice, y le dijeron: tu hija ha muerto, ¿para qué molestas más al maestro? Eso es como para acabar de ajustar. El problema se había agravado más. La necesidad en aquella casa había aumentado más. Dice en el verso 35, Marcos capítulo 5 y verso 35. Vea cómo es de preciosa la palabra bendita de Dios. Mientras él aún hablaba, vinieron de la casa del principal de la sinagoga diciendo: tu hija ha muerto. Qué mala noticia para aquel hombre principal. Qué mala noticia para aquel padre de familia. Que aunque tenía muchos bienes, estaba pasando por esa necesidad más terrible, más grande. Tu hija muerto, le dicen. Oh, qué mala noticia. Figúrese que a usted le digan lo mismo. ¿Cómo se sentiría usted, amado hermano, amigo que nos está escuchando? Tu hija muerto, le dicen. Oh, qué mala noticia. Figúrese que a usted le digan lo mismo. ¿Cómo se sentiría usted, amado hermano, amigo que nos está escuchando? Como con deseos de suicidarse, de golpearse e irse junto con su hija o su hijo. Oiga lo que dice la palabra de Dios en el verso 36. Pero Jesús, luego que oyó lo que le decía, dijo al principal de la sinagoga. Oiga lo que le dijo Jesús: no temas, cree solamente. Qué linda palabra. Aquel hombre desesperado, aquel hombre gimiendo, cruzando aquella gran necesidad, sensatamente acude a los pies de Jesucristo, porque sabía que solamente en Él podía encontrar la felicidad que su alma necesitaba. Por ello es que Cristo dijo que la vida del hombre no consiste en los bienes que posee, sino en tener a Jesucristo en su corazón. La respuesta del Señor para aquel hombre, aquel rico necesitado, fue esta: solamente cree y tu hija será salva. Esto es lo mismo que dice aquel rico que también hincaba la rodilla delante de él. Una cosa te falta, le dice. El rico, aunque tenga muchas cosas, sin embargo le falta algo muy importante, y es asegurar su alma. El rico necesita de un descanso. El rico necesita de un salvador. El rico por muy importante que sea aquí en la tierra, necesita de alguien que lo tranquilice. ¿Cuántos inyectan inyecciones para tranquilizarse, pero ya aquellos tranquilizantes no le hacen efecto, no le dan descanso? ¿Cuántos hombres hoy en día, aunque tengan muchos bienes, no tienen felicidad en su alma? Por ello dice el escritor a los proverbios: es mejor un bocado seco, pero en paz con Dios, que casa llena de provisiones, llenas de contienda. En el libro de los Salmos también encontramos a un hombre, a un hombre rico, y ese es el rey David. Este hombre pudo expresar en el Salmo 23, verso 1 y verso 2. Oiga lo que dice el Salmo 23, la expresión de aquel hombre, rey de Israel: Jehová es mi pastor, nada me faltará. Como diciendo aquel hombre: Jehová es mi pastor, nada me faltará. En otras palabras decía el salmista: el que tiene a Cristo, o sea Dios, en su corazón, lo tiene todo, nada le puede faltar. Pero el que no tiene a Dios en su corazón, aunque posea todas las riquezas del mundo, hay un vacío dentro de él. Hay un vacío dentro de su corazón, y por ello es que este hombre decía: Jehová, el Señor, es mi pastor, nada me faltará. Una vez más te repito, amado hermano, amigo que nos estás escuchando, que el que tiene a Dios en su corazón lo posee todo, no le falta nada. Pero el que no tiene a Dios en su corazón, aunque posea todas las riquezas de esta tierra, siempre tiene un vacío. Siempre tiene algo insatisfecho dentro de su corazón. No es feliz. No puede dormir por las noches. Tiene temor de morirse. Pero el que tiene a Cristo en su corazón puede decir, como expresaba el apóstol Pablo: para mí el vivir es Cristo y el morir es ganancia. Qué lindo el que tiene a Cristo en su corazón, no tiene temor a morirse. Si tú no tienes a Cristo en tu corazón, amado amigo, hermano que nos estás escuchando, no tienes nada. Aunque poseas muchas riquezas, ¿verdad que no eres feliz? ¿Verdad que cuántas noches pasas sin dormir? Tú que nos estás escuchando a través de las ondas radiales en este día precioso, Dios te está hablando y te hace una invitación para que te acerques a Él y puedas encontrar descanso para tu alma. El salmista decía: Jehová es mi pastor, nada me faltará. En lugares de delicados pastos me hará descansar. ¿Verdad que el salmista, el rey David, aunque era un hombre muy importante, aunque era un hombre que contaba con sus consejeros, con sus ministros, con sus mujeres y con los bienes que tenía, necesitaba de un descanso? Necesitaba descansar. Y él decía, el Señor es mi pastor, nada me faltará. En lugares de delicados pastos, me hace descansar. Cuando el salmista seguramente, cuando el rey de Israel seguramente tenía problemas con los demás ejércitos, con los enemigos que le rodeaban, él no se preocupaba porque tenía alguien en quien descansar. Descansaba, dormía y todas las cosas las ponía en las manos de Dios. Pero ¿cuántos que no tienen a Cristo en el corazón, aunque sean ricos? No tienen nada, no tienen paz. Aunque aquella casa donde residen, alrededor de aquella casa, hay muchos guardias, muchos hombres que cuidan aquella casa. Sin embargo, el hombre rico por las noches se da vuelta de un lado a otro. Se tiene que levantar a medias de la noche a tomarse un tranquilizante, una pastilla para dormir. Oh, qué triste es la vida del hombre rico, pero que no tiene a Cristo en su corazón. Pero qué lindo es la vida de aquel hombre que, aunque tiene riquezas, pero tiene a Cristo y puede decir como el rey David: el Señor es mi pastor, él es el que me da descanso. No son las riquezas, no son los bienes que poseo, es el Señor Jesucristo el que me da la paz. Una vez más te invito, amado hermano y amigo que nos estás escuchando a través de las ondas radiales en este día, tú amigo, quien quiera que seas, dice el Señor Jesús: venid a mí todos los que estáis trabajados y cargados, que yo os haré descansar. Cuando Él dice todos, incluye al pobre, porque el pobre también necesita de Dios. Pero el rico, que siente que nada le falta, hay momentos que sienten que todo le falta, porque no son felices, no pueden comprar la felicidad con todo lo que poseen. La necesidad del rico es la necesidad más grande que puede haber. Aquel hombre, donde abrimos este tema en Marcos capítulo 10 y verso 17, dice que corriendo se hincó delante del Señor y le hace esta pregunta: ¿qué haré para heredar la vida eterna? Como quien dice que lo había probado por muchas formas, había intentado con lo que poseía, pero no lo había logrado. ¿Cuántos hombres han intentado ser felices con lo que poseen y verdad que no ha sido feliz? ¿Verdad que sientes que aún aquel vacío en tu corazón permanece? ¿Por qué no vienes a los pies de Jesucristo este día? Cristo quiere hacerte verdaderamente feliz. Tú, hombre, quien quiera que seas, tú que eres un abogado, pero tienes problemas financieros. Hoy te sientes desesperado en este día. Yo te invito a que vengas a Jesucristo. Él quiere hacerte descansar. Él quiere solucionar tu problema. Él quiere sanar tu alma. Él quiere que seas feliz. Y tú, hombre, quien quiera que seas, Tú que eres un médico, pero que estás cruzando en estos momentos una necesidad grande, como el principal de la sinagoga llamado Jairo, como este otro hombre que también tenía una gran necesidad. Tú que eres un médico, pero que estás sufriendo en este día, acércate a Jesucristo. Él quiere decirte: no temas, solamente cree, y tu hija, tu hijo, tu esposa será salva. Tú que eres un abogado, eres un médico, eres un empresario, pero sin embargo también estás cruzando necesidades en la empresa. Tienes temor de perderlo todo. Tienes temor que al perderlo todo, hasta puedes perder la vida. Asegúrate hoy en este día. Jesucristo quiere ser tu seguro de vida, pero Él quiere solamente que pongas la confianza en Él, que creas en Él, que lo reconozcas como el Salvador de tu vida. Acércate al Señor en este día. Ahí donde estás, tú puedes arrodillarte como este hombre y como aquel hombre llamado Jairo, que también se postró a los pies del Señor y le rogaba diciendo: mi hija está enferma. Tú puedes, amado amigo. Si tú nunca has asistido a una iglesia, si tú nunca has ido a visitar una iglesia evangélica donde se alaba y se glorifica el nombre del Señor Jesucristo, porque tus bienes no te han dejado acercarte, pero que en este momento, ahí donde estás, en tu despacho o en el automóvil donde vas transitando, probablemente ahí en la carretera o en las calles de acá de la ciudad, allí puedes aún ahorillar el carro a la orilla de la calle donde vas transitando o de la carretera donde vas circulando, y ahí puedes caer a los pies de Jesucristo. Puedes postrarte como aquel hombre llamado Jairo, aquel principal, aquel rico que también estaba cruzando una necesidad. Ahí puedes caer de rodillas e implorar misericordia delante de Dios, que Él quiere hacerte descansar. Porque también dice por medio del profeta Isaías: mirad a mí, sed salvos todos los términos de la tierra. Hay una invitación en este día para el hombre, no solamente para los pobres materialmente hablando, sino para los ricos materialmente, pero pobres espiritualmente. Ahora hay una invitación no solamente para el pobre, sino también para el empresario, no solamente para el empleado que también cruza momentos difíciles porque no les alcanza el salario que poseen, sino también para el empresario, porque el empresario también necesita de un descanso, y ese descanso solamente lo pueden encontrar en los brazos del Señor. ¿Por qué no te acercas este día a Cristo Jesús? ¿Por qué no corres a los pies del Señor? No es vergüenza. Este hombre rico llamado Jairo dice que corrió y se postró a los pies del Señor y le rogaba mucho diciendo: mi hija está agonizando. Ven y pon las manos sobre ella para que sea salva y viva. Eso es lo que tienes que hacer, amado hermano y amigo que nos estás escuchando. Tú que estás pasando ese momento difícil, tú que estás pasando ese momento desesperante, acércate al Señor Jesucristo este día Póstrate a los pies del Señor, allí en el trabajo, en la oficina o en el camino donde vayas transitando. Ya no esperes más, ya no esperes que aquel problema siga torturando tu vida, y acércate al Señor Jesucristo. Él quiere levantarte en este día, Él quiere salvarte en este día, como salvó a la hija de Jairo, como le dio descanso al rey David, como le dio descanso a aquellos que acudieron a sus pies. Si tú eres un hombre que nos estás escuchando en este día, y eres un hombre importante, que te da vergüenza ir a pedir un consejo con un pastor evangélico, no más porque tú eres un empresario y aquel pastor no posee los bienes materiales que tú estás poseyendo, pero ya rompe aquello, ya no te sigas torturando, ya no sigas fingiendo que eres feliz cuando por dentro bien lo sabes que no lo eres. Mejor ríndete a Jesucristo este día, que Él es amplio en perdonarte. Ya no te sigas engañando. Jairo, aunque era un principal de la sinagoga, en aquella ocasión rompió las barreras que le estorbaban. Se olvidó que la sociedad lo estaba observando. Corre con aquel carpintero, aquel hombre llamado Jesús, y se postra a sus pies y le suplica que ponga las manos sobre su hija. Le ruega. No es vergüenza rogarle a Dios. Acércate a Él en este día. Ya despójate de ese orgullo. Bien sabes que no eres feliz, bien sabes que no puedes dormir, bien sabes que solamente Dios puede ayudarte. Ya ríndete en este día, ya doblégate en este día, ya pon ese orgullo a los pies de Jesucristo, ya ríndete a Él, que Él quiere verte a sus pies para levantarte y darte mucho más de lo que te ha dado. No solamente riquezas materiales, sino también riquezas espirituales, porque dice: buscad primeramente el reino de Dios y su justicia, y todo lo demás viene por añadidura. Acércate al Señor hoy, y todo lo que necesitas se te va a estar añadiendo cada día más y más. Si tú eres un hombre que en este momento quieres entregar tu vida a Cristo, quieres descansar en los brazos del Señor, ya no lo pienses más. Acércate en este momento a los pies de Jesucristo. Cae de rodillas en este momento. Vas a empezar a sentir que el Señor te levanta de esa condición que estás. Vas a empezar a sentir que la tristeza huye de tu corazón, porque Él dice que resiste a los soberbios, pero da gracia a los humildes. Aquel que se humilla a los pies del Señor, Él lo levanta de cualquier situación que esté cruzando. Si tú eres un hombre que en este momento estás doblando tus rodillas, has reconocido que la felicidad del hombre, que la vida del hombre no está en los bienes que posee, ahora en este día te vas a acercar al Señor y le vas a suplicar. Le vas a rogar como este hombre llamado Jairo le rogaba, le suplicaba, le imploraba misericordia. Rompió las barreras sociales. Rompe tú también las barreras sociales. Pon el orgullo a los pies de Jesucristo y serás salvo en este día de cualquier problema que estés cruzando, ya sea financieros, morales, familiares o espirituales, psicológicos. Cualquiera que sea tu problema, Cristo quiere solucionar tu problema en este día. Ya no lo pienses más. Arrodíllate en esta tarde o en esta mañana, en este día, y dile: Dios mío, ten misericordia de mí. ¿Qué debo de hacer, Señor? Lo que tienes que hacer es entregar tu vida a Cristo Jesús. Es rendirte a Él. Es doblegarte a Él en este día. Es decirle que entre a tu corazón. Señor y Padre que estás en los cielos, mira, Señor, a ese hombre empresario. Mira, Señor, a ese abogado, a ese médico, al psicólogo, que en este día está postrado a tus pies como aquel hombre rico de Marcos 10, 17 y de Marcos 5, 21 y 22. Ahí están postrados a tus pies, entregando su vida, pidiéndote que les perdones en este momento, Señor. Suple la necesidad de este hombre, de esta mujer. Ahí donde están postrados a tus pies en estos momentos, levántalos para la gloria de tu nombre, Señor. En este momento rompe esas cadenas que han estado atando a este hombre, a esta mujer. Y tú, hombre, que también necesitas de Dios y necesitas de lo material, porque eres un pobre, eres un empleado allá en aquella fábrica, en aquel negocio. Oh, trabajas en una construcción. En este momento, con mayor razón, ríndete a Cristo. En este momento, póstrate a los pies de Jesucristo. Ábrele tu corazón a Él y dile, como el carcelero de Filipos: ¿qué debo de hacer para ser salvo? Lo que tienes que hacer es abrirle el corazón a Cristo, rendir ese orgullo a los pies de Jesucristo, y Él te levantará en este día. Señor, levanta a este hombre a partir de este momento. Levanta a esa mujer a partir de este momento. Que a partir de este día brote una sonrisa en sus labios, que pueda levantarse de ese lugar feliz, diciendo ya como el salmista, como el rey David: ahora Dios es mi pastor, ahora lo tengo a Él en mi corazón, nada me faltará, ya soy feliz a partir de este momento. Oh, qué precioso es ver los hombres en este momento levantarse en esa condición miserable que estaban viviendo. Oh, qué lindo es que el Señor está entrando a muchas vidas en este día. Oh, gloria sea tu santo nombre, porque has venido a libertar al cautivo, Señor, a pregonar libertad a aquel que no la tiene. Gracias, Señor, por estar obrando. Gracias, Señor, por haber tocado esos corazones. Gracias, Cristo, por haber entrado a la vida de ese abogado, de ese médico, de ese hombre psicólogo. Hoy también has entrado a la vida, Señor, de ese hombre psiquiátrico. Has venido en este momento y has salvado su vida, Señor. Ahora levanta tus manos y dale gracias a Cristo Jesús. Dale gracias por lo que Él ha hecho en tu vida en este día. Gracias, Señor. Gracias, Señor, por lo que has hecho conmigo. En el nombre de Cristo Jesús. Amén, Señor. Amén. Bien, mis hermanos, mis amigos, en este día... Ha sido una bendición para mí el haber compartido este tema, la necesidad del rico. Si tú eres un hombre que en este día sentiste que Dios entró a tu corazón y en este día has encontrado

0: continúe bendiciendo.
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Buenas tardes mis hermanos, qué bendición estamos a través del TuneIn en esta hora de la tarde, llevándole música que bendice allá en casa. Usted puede solicitar su alabanza. Estamos a través del TuneIn en esta hora de la tarde, vamos con música de guitarra. Así que sígase gozando, siga disfrutando usted y pueda escribirnos si usted nos escucha a través del TuneIn. Puede escribirnos y con gusto nosotros vamos entonces a incluirle su alabanza.

Bendice alma mía a Jehová, y bendiga todo mi ser su santo nombre. Bendice alma mía a Jehová, y no olvides ninguno de sus beneficios. Él es quien perdona todas tus iniquidades, el que sana todas tus dolencias, el que rescata del hoyo tu vida, el que te corona de favores y misericordias, el que sacia de bien tu boca, de modo que te rejuvenezcas como el águila.

seguimos cantando, recuerde usted que nos escucha a través del TuneIn, ahí estamos llevándole música, música en vivo en esta hora de la tarde, acá estamos transmitiendo desde Zona Voz de Misco, así que bendiciones, saludos para todos los hermanos que nos escuchan a través del TuneIn, también usted que está ahí en casa y dice, hermano, cómo quisiera que mis familiares pudieran escuchar la radio también allá en los Estados Unidos, México, Canadá, por qué no decirlo, Costa Rica, El Salvador, Honduras. Bueno, en diferentes países nos pueden escuchar a través de la página, ¿sí? A través de la página usted ingresa a Google y escribe www.rh1480.com y usted ya le da play para ya escucharnos. Y así de fácil, usted nos escucha a través del 1480 AM, El Misterio de Dios. ¿Sí? Una vez más le repito, estamos en www.rh1480.com y usted ahí ya nos está escuchando en esta hora de la tarde. Así que yo dejo para que usted pueda en esta tarde escribirle a su hermano, a su hermana, a su amigo, a su amiga ya en los diferentes países. Bueno, para que nos escuchen también a través de la internet. Así que nosotros seguimos cantando, seguimos alabando al Señor en esta linda tarde cuando son las 5, sí, son las 5 de la tarde con 13 minutos, 5 de la tarde con 13 minutos. Por acá ya nos están escribiendo, dice bendiciones siervos, saludos, ponga canto de los hermanos Alvarados. Hermano Ricardo, allá en Quetzaltenango, escuchándonos entonces en esta tarde, pues que Dios bendiga a mi hermano Ricardo, como siempre, siempre, siempre fiel a la música de guitarra, me dice, ¿cierto? Así que entonces, gracias, gracias. Nosotros seguimos acá entonces en esta hora de la tarde. Y nos solicitan música de los hermanos Alvarados. Entonces, con gusto nosotros vamos a incluirle entonces en esta hora de la tarde. Agradezco a los hermanos que están ahí entonces, en estos momentos, escuchándonos. Y qué bueno que ustedes en esta hora de la tarde. Bueno, así que entonces, ¿qué le parece? Estamos todavía 17 de mayo y vamos a incluir esta alabanza con los hermanos Alvarados. Bueno, para mi hermano Ricardo allá en Quetzaltenango.

Continuamos en esta hora de la tarde. Son las 5:23 minutos. Solamente 37 minutos nos separan de las 6 de la tarde. Así que muchas gracias. Saludos allá a mi hermana Cata Tsoy, hermano Pedro Tsoy, hermano Wilson. Escuchándonos allá en Villanueva, dice, ¿verdad que sí? Muchas gracias. Que el Señor les bendiga. Así que gracias por estar siempre, sí, siempre en sintonía de Radio Horizonte. Nosotros por acá seguimos cantando. Usted me dice su alabanza. Usted que está a través del TuneIn nos puede escribir, como lo ha hecho mi hermana Cata Tsoy, allá en Colonia San Mateo, Villanueva, zona 4 de Villanueva. Escuchándonos entonces también nuestro hermano Ricardo allá en Quetzaltenango, que el Señor le bendiga a esta hora de la tarde. Y usted que está allí en casa puede también solicitar su alabanza, música de guitarra, y nosotros con mucho gusto se lo estaremos incluyendo en esta hora de la tarde. Usted que nos escucha a través del TuneIn, nos escucha a través de la internet, ¿verdad? Entonces, y usted dice, hermano, pero yo quiero que mis hermanos o que mi familia ya que están en aquel país puedan escucharlo también. Sí, pueden hacerlo a través del www.rh1480.com, en la página de la radio. Ahí puede escribirnos, puede escucharnos en esta linda tarde. Así que entonces, una vez más, en www.rh1480.com nos pueden escuchar entonces en esta hora de la tarde. Bueno, si usted desea comunicarse también, nuestra línea totalmente disponible para que usted pueda comunicarse, el 2250-6681. Bueno, así que entonces nosotros vamos a seguir cantando. Viene el dúo Líbano con este bonito canto en esta hora de la tarde.

Continuamos entonces cuando ya pasan 31 minutos de las 5 de la... 32 minutos para ser exactos, 32 minutos. Y nosotros acá continuamos con ustedes acompañándole. Nos han solicitado esta alabanza, Yo Tengo Fe, ¿sí? Entonces me parece Zulmi Mejía, ¿sí? Viene a cantarnos también, el día de hoy estuvo con nosotros. Entonces gracias, gracias a los hermanos que están allí en esta hora de la... de la tarde, que el Señor les continúe bendiciendo. Y vamos entonces con esta alabanza. Siga escribiéndonos o llamándonos o enviándonos nota de voz, que con gusto nosotros le estaremos complaciendo.

Continuamos en esta hora de la tarde, hermanos. Ya solamente 11 minutos nos separan de las 6 de la tarde. Ya viene palabra de Dios. Ya nosotros pues estamos para ya despedirnos de ustedes. Así que muchas gracias.

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1: Apocalipsis capítulo 5, versículos 5 y 6. Y uno de los ancianos me dijo: no llores. He aquí que el león de la tribu de Judá, la raíz de David, ha vencido para abrir el libro y desatar sus siete sellos. Y miré y vi que en medio del trono de los cuatro seres vivientes y en medio de los ancianos estaba en pie un cordero como inmolado, que tenía siete cuernos y siete ojos, los cuales son los siete espíritus de Dios enviados por toda la tierra. Vemos en esta escritura a nuestro Señor Jesucristo presentándose, dice, como el león de la tribu de Judá. Nuestro Señor Jesucristo era descendiente de Judá y también nació en Judea, en Belén de Judea, amén. Y por ello se le llama el león de la tribu de Judá. Y en esta escritura podemos verlo como el león. Acuérdense que el león es el rey de la selva. Casi todos los animalitos le tienen miedo a un animal salvaje como lo es un león. Se caracteriza por su fuerza, por su furia, por su valor. Y dice acá en esta escritura, vemos a nuestro Señor Jesucristo presentándose como el león de la tribu de Judá. Pero también lo vemos como el cordero inmolado de Dios. Hay una gran diferencia entre un león y un cordero. Cordero es mansito, amén. Es suave el cordero. El león no, el león es fuerte, furioso. Ahora, ¿por qué la Biblia presenta a nuestro Señor Jesucristo como el león y como el cordero? ¿Sabe por qué? Porque nuestro Señor Jesucristo, en su estancia acá en la tierra, en ocasiones actuaba como cordero. Lo insultaban y no respondía. Lo golpeaban y no se defendía. Y no porque no podía defenderse, sino porque él era humilde. Es el modelo de la humildad. Y él dice en su palabra: aprendan de mí, que soy manso y humilde de corazón. Amén. Entonces nuestro Señor Jesucristo acá, en su estancia acá en la tierra, en muchas ocasiones él actuaba como cordero. Se conducía como cordero. Pero también en ocasiones se conducía como león. Amén. Es decir, con autoridad, con poder. Muchas veces decía a la gente, se burlaba de él y decían: ah, este es Jesús, el hijo de José, de María. Pero en otras ocasiones la gente misma decía: ¿quién es este? Que aún los vientos y los mares le obedecen. ¿Quién es este que le ordenan los demonios que salgan y aún los mismos espíritus inmundos le hacen caso? Porque nuestro Señor Jesucristo, en ocasiones, le vuelvo a repetir, actuaba como cordero.